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0: Atención, atención, la hora ya son ya las 7 de la mañana con 30 minutos, por supuesto que sí, ahora estamos en línea ya con el hilo telefónico. Vamos a tener una pequeña entrevista con el gerente de Biofuerte, Flexacil, que nos va a hablar pues acerca del tema de un poco de Flexacil. Muy buenas noches, adelante, le escuchamos.
1: 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Bueno, esta noche sencillamente me queda agradecerles a todos ustedes, queridos oyentes, por sintonizar esta emisora, desearles que tengan una hermosa noche y que Dios los bendiga grandemente a todos ustedes. Muy buenas noches.
0: Son las 7 de la noche con 35 minutos. Bueno, eso es nuestra pequeña intervención mediante el hilo telefónico. Seguimos con más temitas.

Todopoderoso, en esta mañana gloriosa en la que celebramos la Asunción de la Santísima Virgen María, mi alma entera se une al inmenso gozo del cielo. Te doy infinitas gracias por haber exaltado a nuestra Madre, llevándola en cuerpo y alma a tu presencia. Gracias, Padre bueno, porque al despertar siento que permaneces a mi lado y que tu presencia me acompaña cada instante. Te agradezco por tu inmensa generosidad, por amarme sin condiciones y por la infinita bondad con la que cuidas de mí, aún sin merecerlo. Concédeme la gracia de mantenerme firme en la fe y en la lucha diaria, para afrontar con valentía todo aquello que la vida ponga delante de mí. Deseo permanecer fiel a ti, aunque sé que para lograrlo debo enfrentar mis propias debilidades y esforzarme por amarte cada vez con mayor entrega. Reconozco mis limitaciones y por eso te pido que transformes mi corazón para servirte con alegría, humildad y amor en cada momento de mi existencia. Te alabo y te bendigo porque eres un Dios grande y misericordioso, porque me sostienes con tus manos amorosas y velas por mí en todo tiempo. Sé que la vida está llena de pruebas, pero deposito toda mi confianza en tu protección, convencido de que contigo todo obra para bien. No dejaré que el temor ni la incertidumbre me paralicen, porque tú eres mi refugio, mi fortaleza y mi seguridad. Gracias por perdonarme cuando me equivoco, cuando me alejo de tu presencia o cuando mi fe se debilita. Tú eres mi todo y por eso al comenzar este día te pido que me acompañes en cada paso y llenes mi corazón de confianza para actuar con serenidad y firmeza. Dame también la sabiduría para examinar mi vida y corregir aquello que pueda hacerme daño o causar sufrimiento a mis hermanos. Creo firmemente que con tu ayuda puedo mejorar cada día y convertirme en un instrumento de tu amor, anunciando con mi vida la grandeza de tu santo nombre. Tú eres mi refugio, mi alegría y quien me sostiene con dignidad. Siempre que te invoco, escuchas mi voz y atiendes mis súplicas desde tu infinita misericordia. Ayúdame a comprender que, así como yo me equivoco, también mis hermanos pueden fallar y que el verdadero amor sabe perdonar de corazón. En esta mañana, Señor, pongo en tus manos a mi familia y a todas las personas que amo. Sacia su sed con el agua viva que nace de tu amor. Llena sus corazones de paz, esperanza y alegría. Ayúdalos a reconocer que tú eres el único camino verdadero. Tú eres el Señor del universo. Bendito seas por siempre, Señor, porque nunca te cansas de amarme ni de manifestar tu bondad en mi vida. Gracias por este nuevo día. Mi mente y mi cuerpo se preparan para afrontar con valentía cada reto que hoy se presente. Padre Celestial, que la certeza de que fuimos creados para el cielo guíe absolutamente todas mis acciones de esta jornada. Permíteme vivir este día con una paz profunda, sabiendo que, amparado bajo el manto de la Virgen,

en el rollo glorioso. Ya son las 4 de la mañana con 11 minutos, las 4 y 11. Y qué tal, amigos, tengan todos ustedes muy buenos días Perú, buenos días provincia de Chumbivilca, Santo Tomás. La nueva que ya comenzó a mediarse a Regnacho, Cusistacho, Lajistacho, Regnacho, Eminaya, Patate y Arijanviches, Nogaya, Tacha, Eka, Munilla, Tanguera, Epigusta, Oaxaca, Ibrahim, Interpiruna, Eperesca, Valladolid, Radio, Coelazo, Programa, Amanecer, Coelazo, Diario, para ello. Vamos a comenzar sábado, porque ya está más. Sábado, Chunca, Pescayo, Augusto, Quirena. 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Oaxaca, Vicunaya, Perezca, Valladolid, Radio, Coelazo, Programa, Amanecer, Coelazo, Uyare, Paite, Paraguapa, Conaca, Taquillagunata, Chiureiga, Musaquites, Osuscaya, Vicharicunaitis, Pa.

Ahora, con 16 de la mujer conseguida, la que trae Arián, que viene el patate y el chirique. ¡Provincia al frío! ¡Al lado, amigo! ¡Una patata chirique! ¡Y vamos a ver que a gusto la verdad que va a ir ahí, vamos a ver! ¡Advertencia de tiempo! ¡Por la puerta de Guayra, Guayra y Unca! ¡Tarde la Uchama! ¡Un gacha de Naitipa! ¡Sabe Naitipa! ¡Un

Bueno, y presento la gente y poner en presión para ver a todos los seguidores de plataforma de Radio Jovenazo. ¿Qué tal, señora Gregoria? Saludos para Gregoria Ruki, desde mi tierra, Zángaro, amigo, pueden matar, ¿eh? A Zángaro Puno, que va en su matato, y además, a mí que Gregoria Ruki, Arianca, la que le hace en el área patate, y hay mucha gente que apuntó en la Taigo Campa, o ahí en la base de Radio Jovenazo. Almirante Rico de la Puerta, Seferino Gutiérrez Díaz, que dices amigo Seferino Gutiérrez Díaz, saludos desde San Sebastián de Ayacucho, San Sebastián de Ayacucho, ya hay mandar para llevar su madre, además Ayacucho, San Sebastián, Almirante Rico de la Puerta, Seferino, que tal va a echar Seferino Gutiérrez Díaz, Almirante, en área, saludos.

licencia, está escuchando bien, cantidad de amigos van quedando en Maduasca. Y Maduasca, Maime Poresca, y Maduana, Maime Porina, Ligina, está. 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

Mañana esta canción, ¿eh? Me suena a la que se la llevará hasta el rollo por el programa.

Las 4 con 27 minutos, programa Amanecer Coloroso, que tal allá en Criminales. En el área de Gerante y Apocalipsis, Gerante y Nueva Corona.

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1: 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Ya son las 5 de la mañana con 13 minutos. Las 5 y con 13, usted ahora va a ver la puerta. 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

Ahora sí, bueno, continuamos en el curso. 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
1: Ya no hay tiempo para más. Ya no hay tiempo,
0: carambio. Casas, carambio, la iglesia, pasajeros, son atallitas, churrecas. 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

excepto un rollo horroroso. En oraciones hay que ser una serie, son las 4 de la mañana, o 5 de la mañana. 5 de la mañana, con cuántos minutos, a ver, adivinen, amigos, las 5:42, en la serie, yo pienso. 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Saludos para el señor Ricardo Valderrama, que tal vez es un abrazo por nosotros, que llegamos temprano, tú estás llamando, ya llegamos, muy bien, muy bien, para que nosotros digamos reunión, te van a estar con la chica, reunión, ya en Maninquicho, y Maninquicho era 8, Ricardo Valderrama, así es, ¿verdad? 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

0: Atento a la hora exacta en Radio Corilazo, ya son las 5 de la mañana, 50 minutos, en Manizaranches, es que caballo un chincamo, Manizaranches, médico, color blanco, y ahora caballo, rique, 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
2: Minutos, amigos oyentes del informativo noticiero La Voz del Campesino de Radio Cuarilazo. Tengan ustedes muy buenos días. ¿Qué tal, amigos? ¿Cómo están, señoras y señores? Seguramente a estas horas de la mañana ya sintonizando, escuchando, claro, desde tempranas horas de la madrugada, inclusive desde las 4 de la mañana. Vuestro amigo de siempre, Timoteo Medina, y ayer un comunicador social campesino, y ya está presente, y está listo y presto, y ya está, ya debe estar llegando también nuestro compañero de trabajo, el profesor y el jamauta Rolando Solís Casilla. Claro, guayquicuna paraguayuna. Atención, amigos, el día de hoy es pues, ya sábado 15 de agosto del año 2026, aniversario de la ciudad blanca de Arequipa, el pueblo de Characato y el majestuoso volcán de Miste. ¡Saludos a todos los residentes chumbivilcanos, santodominos en la ciudad blanca de Arequipa! Si agrico ya que se agrona para llegar y menaña y canaña con alguna casanguita que abrachate, seguramente ya está en Arequi Radio por el Azuán Cuscaña. Programa informativo La Voz del Campesinota. Hoy arico está aquí chis, arico esperado como pancito caliente de todos los sábados de la madrugada de Xaguna. Ari con apoyo, Ariki, sábado, ponchame, chuncapiscayo, agosto, quilla, con aunchame, rica, aniversario, día central, la calle, llora, yachtanches, Arequipa, yachta, Characato, antes, con el tiempo, ya, rico, ya, chaguna, jindallata, rico, volcán, miste, apo, volcán, miste, jatun, cancara, y napayuco, y picuna, maicunan, paicuna, para residentes chumicanos, la mayoría de los chumicanos están, pues, en la ciudad blanca de Arequipa. Muy buenos días, profesor Orlando Solís Casilla, y menaya, y canalla, en cachanqui.
3: Muy buenos días, Huequey, Timoteo, y también Juancito, también, aquí está en la conducción. Muy buenos días, hermanos y hermanas, a nivel de la provincia de Chumbivilcas. Me da la arica, Sanquich, Huequey, Cuna, Panaycuna, sí, Huequey, Timoteo, rapidito también el tiempo, pues pasa, ¿no? Ya estamos 15 de agosto, la mitad del mes.
2: Cuscanquilaña.
3: Cuscanquilaña. Así es, hermanos y hermanas. También poco ya falta hasta para que termine el año. Juatapos, tú quieras pongan ya hasta 2026 ya fue.
2: Ya en año nuevo, 2027.
3: Año nuevo, 27, tendremos nuevas autoridades.
2: Nuevos alcaldes.
3: Nuevos alcaldes distrital, provincial, regional. Así es, Juegeguna Panaguna. Entonces, chaitanispa, hermanos y hermanos, una pecuita cangunama chaychimiquichis en todos los distritos y en asimismo también en todas las comunidades campesinas en los barrios jatuna pecuicachon cangunapo jaquicuna panaycuna y menelan casanquichis siendo ya las 6 de la mañana con 6 minutos Rick. Entonces chiorasña caramusa checa adelante huequey Timoteo.
2: Así es, amigos oyentes del informativo del noticiero bilingüe. En nuestra provincia de Chumbivilcas, hoy día, asamblea de la Liga Agraria Arcadio Hurtado Romero de Chumbivilcas, agendas que tratar, problemática de la provincia, servicio del agua y saneamiento en 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
3: Así es, Guayacay Timoteo, efectivamente, Riki Kei Vicuñamante Animal España. Pero antes un saludo a nuestros hermanos y hermanas, soy Arima Sánchez Iki, de la comunidad de Orcoma. Así es, hermanos, Ajicuna Panaycuna, efectivamente, también acá de Fulpuri y Puentecoyo también tienen vicuña, también un gran saludo para nuestros hermanos. Se en edad rico aquí en Comunacunapi, pues cada santa, que hay más que todo en cuanto a la vicuña. Es un recurso, Eje Timoteo, más que todo patrimonio a nivel nacional del Perú, que se en cuanto a nuestra vicuña. En cuanto a nuestra vicuña, Chimanta, para la arispa, hermanos, hermanas, a veces, ¿no? Timoteo, efectivamente, que chaco de vicuña, es que Chayperiki, más que todo, y mato rico, más que todo, que hay fibra de vicuña, es catarico, pero muchas veces, y más pasan, hermanos y hermanas, a veces, pues, lamentablemente seguimos todavía hasta en eso, que Timoteo seguimos regalando en cuanto a la fibra de vicuña, igualmente también la fibra de alpaca, panachas, efectivamente que la tanchis picancho apoyo tal vez para poder dar valor agregado, para poder también industrializar en cuanto a la fibra, cuánto costaría una chalina de vicuña, así para exportar nomás a otros países.
2: En cuanto a la artesanía, ¿no?
3: En cuanto a la artesanía, inclusive, un telar nomás de vicuña cuesta por dólares, Timoteo. Igualmente de alpaca también, de alpaca. Entonces, a veces no cansa, ¿sabes? En cuanto a eso, estamos desperdiciando, Teo, Beje y Timoteo, y no estamos dando el valor agregado. No solamente en artesanía, también debe, hay hechas maquinarias hoy en día de, para poder industrializar en hilo, hacer telas, en cuanto a esta, la fibra de vicuña, de alpaca, también en cuanto de ovino, también en cuanto de oveja, se manta pues sí que en cuanto a su fibra, más que mi guamanta y kirimashanchis, entonces, se puede que a veces ajnalatariki kushanchis y no estamos dando valor agregado. En otros lugares, ¿qué están haciendo? Por ejemplo, hablando nomás de la oveja, ahí está, por ejemplo, acá cerca nomás, ¿no? ¿Cómo están fabricando, por ejemplo, pues, frazadas, maranganí, cheikunatri kurashanko? Están industrializando. Por ejemplo, en Cusco mismo, ya pues hay hermanos también que se dedican a industrializar, por ejemplo, sobre la fibra de alpaca. Entonces, si mato banco de quechas, hay cuesta ver esas tiendas de artesanía, haikunki, donde ven, a donde hay, se más cari turista con haikun, veje Timoteo.
4: Claro.
3: Uh-huh. En eso cuesta por dólares, pues no, una chalina, una chompita de vicuña, alguna alhaja, un mantón de vicuña, o tal vez, más que todo de alpaca, veje, de vicuña difícil, difícil de encontrar, veje. Difícil, más que todo, ¿no? En unas tiendas, más que todo, ya especiales son esas tiendas, ¿no? Para la exportación, che, con el ápice de tartario, baja. Entonces, pero, eso es lo que tenemos que pensar siempre en nuestro pueblo, de Key Timoteo. No solamente, tal vez sería bueno vender solamente la fibra, nomás, ¿no? Fibra, entonces, tenemos que pensar en nuestro pueblo de dar valor agregado en artesanía y poder también industrializar, o de Key, más que todo en cuanto a la fibra. Igualmente, de Key Timoteo, che, con amante para él, siempre es bueno, ya ver también, por ejemplo, aquí en Santo Tomás y en nuestros distritos, falta también apoyarlos también a los hermanos artesanos, por ejemplo, en cuanto a el curtiembre, ¿cachai? Curtiembre de cuero, a veces antes que hay capacitación, hace tiempo yo me capacitaba, cuando tenía creo 8 años así, había una capacitación acá en Liga Agraria. Particularmente ha venido, ni siquiera ha traído el municipio, nada, particularmente ha venido, y a veces pues capacitaciones, y vamos a capacitar los que quieren aprender, en cuanto curtiembre, y cómo se sacaba, y menos, por ejemplo, de cuero de oveja, de alpaca, de vaca, cómo podías hacer, por ejemplo, y ese cuero, ¿cuánto cuesta? También falta trabajarlo, esas cosas. Hay mucho que trabajar en tema de artesanía, dar valor agregado en materia prima, más que todo, que hacen y Timoteo.
2: Así es, Chaco, Ekikuna, Panaikuna, siempre, de todas maneras, que fibra, Nescamanta, que milba, Nescamanta, para la rispa, Ekikuna. Casi que en primer lugar estaría pues fibra de vicuña, ¿no? La más finita, la más fina y tiene bastante costo. Se me han hablando de fibra de alpacas, de huacaya, de suri. Ahora últimamente fibra también lo que es lana de oveja, ¿no? Entonces, no canches porque me dio un chiste, pero que casi más que todo nuestros ovinitos, nuestras ovejitas son de raza hancher, ¿no es cierto? La mayoría, la cantidad. Anchepa, mi llevación, tan cuna manda rica badura, pues chancuñacho, no dan valor, no sé, y me noté chetri que los basumambas, profesor Orlando, alguien te cheta can pensar chanque, alguien te can chetri marichanque, porque lo que es lana de ovino, ¿no? De raza hancher, mana tanto monay cachancho, mana poni cheta mona puchancucha, a veces inclusive lo están quemando, así, no puede ser tampoco, no, a veces pensar en esta, y me noté pues, frazada con una tarhuacoma, utinicoma, etc. Hay más alguien presumaña, vendeba. Lo que más está como nacían, creo que me llevaba a que carata, creo que de corridal, entonces de corridal man, creo que baita con atapas, lo amuchanco, hasta sombrerotapas, y corridal man, creo que lo banco. Inclusive en la ciudad de Abre Espinar, están comprando por kilos, por libras, solamente de corridal nomás, de Hancherdam. No quieren verme para nada, ya creo que voy a hacer volando, ya con la tapa, con autoridad, caspaca, mascarina, cabarín en la cama, la tecnología, la artesanía, lo que también dice desde el curtiembre. Antes, todavía, ¿no? que la gente espera que fuesen que una pia nata calzado con nata pues zapato con nata pues riki urwaran kuriki alguien una iguata durasta guay que ya con ya chingo aquí con nada riti piña por en que oro con mana y cuida tamo mana y mana con bajo mana ni plantan oro con nada guay que ya con porque alguien urwar kuriki inclusive el clavo tampoco no era del metal, el clavo era de madera, madera mandrica, llamado estaquilla, no sé, de hexagona, una villasanquilla, rico de hexagona. O sea, a ver, lo que es el cocido mismo era de tinto, tinto, ahora que se ha alisnado un toque, para que serán, entonces, ¿cuándo pues, se va a gastar eso? Es casi eterno, profesor Rolando, ahora, ¿qué te imaginarías de eso?
3: Así es, Joaquín Timoteo. En esta parte falta hacer un proyecto de Timoteo desde la municipalidad, desde los municipios distrital y provincial. Una oportunidad de Quecha nos han contratado, efectivamente un equipo de profesionales también. Timoteo y Atzcaikina, yo también, claro, somos profesores también de Quecha, docentes en educación, pero también hemos hecho nuestra especialidad en proyectos de inversión pública de Quecha. Por ahí hemos hecho también con un equipo de profesionales, Huecacha, y cosa, un proyecto, por ejemplo, para acá, por lado de Canas, hemos hecho un proyecto de Huecacha, ¿cómo se llamaba ese proyecto? Mejoramiento de servicio de apoyo al desarrollo productivo de la cadena de valor de fibra de alpaca y vicuña, Huecacha. Un proyecto importante.
4: Claro.
3: Y bueno, hemos dejado ese proyecto bien hecho. Y justamente también estaban, el alcalde, estaban buscando también para hacer una gestión para el financiamiento pues, de estos, ¿no? Entonces, Huaycaicuna, Panaycuna, ¿en qué consistía, por ejemplo, este proyecto en ese lugar, Huaycachas? Es bueno compartir también, ¿no? En esto era, pues, desde la esquila, era, pues, ¿qué? Desde la esquila, acopio, selección, clasificación, lavado, cardado, hilado, tejido, confección, hasta marca, comercialización, todo eso consiste en el proyecto de Timoteo. No es así por así nomás.
4: Claro.
3: Desde la esquila hasta también para hasta poner marca y comercializar, güey. Así es el proyecto. Y Chaypito rico un equipamiento se da pues, ¿no? A todo esto de todas maneras. Inclusive pero el proyecto era para que pueda acopiar desde la municipalidad y chaypito jariki equipos de clasificación escatariki chay lavado, cardado, hilado, telares, maquinares de confección, capacitación, producción, chay kunapajo dentro del proyecto consiste todo un proyecto Timoteo. Entonces si fueras
2: 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Por ejemplo, antiguo yo llevar parece que está en primer lugar en cuanto de crianza de vicuñas. Ahora ahí continúa lo que se anunciaba por Juanma. Ahí sucesivamente otras comunidades, entonces pa ikunaman anche capacitación kunata corizoman, paikuna anchete de artesanía y achancuman, total y menos una módulo de picuña casa anchena triqui, total que institución o local, cámara inmediata funcionaban, maquinaria cunaban, todo con capacitación. Ajna mariki, profesor, paikuna tmasta caipacharizón, mariki, profesor.
3: Así es, Huecay, Timoteo, por supuesto, eso tiene que ser un proyecto en cuanto a la vicuña, igualmente también fibra de alpaca, Huecay. ¿Cuántos hermanos se dedican, pues, más que toda crianza, ¿no? De alpaca, llama, y así mismo también, ¿cuántos también se dedican también a la crianza de ovinos? Anchepips, igual ya taja que en cuanto a la fibra, en escanchimando de quechas, eso se puede dar valor agregado, a la vez también industrializar, hermanos. No se desperdicia nada, güey, Timoteo, claro. nada, absolutamente nada. Entonces, por eso necesitamos un proyecto para todas esas cosas. Pero para eso también, Huecacha, justamente antes hablábamos en cuanto a la comercialización, y a la vez también nosotros debemos tener nuestro propio marca, Huecay Timoteo. Entonces, en cuanto a la comercialización, también es otro hermano, si no, hoy en día, pues, hasta a veces ya no necesitas tener una tienda presencial, Huecacha. Hasta hay tiendas virtuales que puedes vender a nivel nacional, internacional, o de Timoteo. Ahora, si quieres vender presencialmente también, para eso tiene que promoverse el turismo, turismo a nivel local, a nivel regional, a nivel nacional, internacional, o de para eso tiene que ser un circuito turístico, Timoteo. Exacto. Un circuito turístico, ¿desde dónde? Esto tiene que venir, por ejemplo, ahorita, Cusco está reconocido como ombligo del mundo, también como una de las maravillas es pues Machu Picchu, justamente. Pero Machu Picchu, Timoteo, está copado ya las entradas. Son 5,000 turistas ingresan diario.
2: Bueno, diario.
3: Diario, Timoteo. 5,000 turistas diario. Yo he trabajado, por Machu Picchu también en proyecto de desarrollo social. Y yo conozco, cómo en el trabajo, cuánto de dinero también se mueve, por esos lugares. No hay, hermana, tal vez chajrataca, nada, ya casi nadie se dedique, hermanos. No, en el más que todo. Se dedican al turismo, ahí está el dinero, ahí está el dinero, más que todo, más que la mina, más que cualquier cosa, ahí está la mina en el turismo, ese es más que todo un recurso importante.
2: Eso es entonces eterno, eso es eterno.
3: Entonces, ¿qué pasa en eso? Más que todo se copa que turista con muchachos se van para otros lugares, a Sacsayhuamán, para aquí, para Pitumarca, Anche y Gash, Orcoriki, siete colores. Y no saben dónde ir turistas, hermanos. Y nosotros, chumbivilcas, tenemos pues, para hacer turismo, turismo vivencial, turismo arqueológico, turismo también, aquí en nuestra provincia también, turismo de aventura. Lo que falta es promover, Timoteo. Así es. Con eso generas movimiento económico, turismo cultural, cultura vivencial tenemos acá, de todo tipo de turismo, entonces a veces estamos perdiendo, Timoteo. Entonces, Timoteo, todas estas cosas también, efectivamente, hermanos y hermanas, vamos a estar planteando, pues tenemos otro horario de 6 a 7 de la noche, de lunes a viernes, Huaycaicuna, Panaycuna, de lunes a viernes, aquí desde Radio Corilazo. Entonces, nuestro propio programa, Anche Pichariki, más alienta que Kunamanta, Chanincharimuna, Timoteo.
2: Así es,
3: Timoteo.
2: De Santo Tomás tiene el honor de invitar a criadores, propietarios, jinetes, aficionados y público en general para a participar pues en el gran evento hípico interregional, donde disfrutaremos pues de una jornada llena de tradición, elegancia y también pasión por el caballo.

0: arequipista y tigancheta y cuajicuna panaycuna, más que todo por el centenario del aniversario de la comunidad campesina de Anansaya Orcoma, juntamente con programa general que aparecuse arequipista, que está guamaní. Invitaremos un guis, min carica, un guis, profesor Rolando.
1: Así es, Huayquicuna Panaycuna, y efectivamente estos días tenemos varias actividades en diferentes comunidades, huayquiches, también aniversarios, también los carguyo, un saludo para nuestros hermanos que nos están escuchando en estas horas de la mañana. Así es, Huayquicuna Panaycuna, en Santo Tomás, en los diferentes barrios Huayquicuna Panaycuna, sigue la carencia y deficiencia del servicio de agua potable. Continúa siendo uno de los problemas más graves que enfrenta la población de Santo Tomás. Huayquechas Panachas, efectivamente que escasez de agua en Escamanta. Ari que hay noticia carichan, ari que Huayquecuna, más que todo que hay barrios en Escacuna, pero que hermanos, hermanas, que hay problemas de agua Huayquechas. Sin un, efectivamente, Rimeila Huayquecha que en cuanto que uno manta y me manamanta gasean. 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Anche ujatun la kiko y Timoteo sigue este problema del agua. No sé, hasta hay casta ajnacasun pues realmente ya eso debe trabajarse por emergencia, pues no, emergencia en escata municipio, en escamanta pues declara kunan hermanos. Y debería darse una prioridad, Guayaquil Timoteo, porque es una necesidad, es un problema latente, Guayaquil Cuna, Panaycuna, más que todo, y más que todo, Laquico y más que todo, Barrio Cunapi, más que todo, Igualata, casi en centros comerciales, en Cunapipas, tiendas, más que todo, Riqui, igualmente, nuestros con mamitas, para Cunapis, Riqui, más que todo, Mana, Guaycunanco, para Cancho, Colegio, para Escuelapa, Seicuna, Ujatun, Laquico, Guayaquil Timoteo.
0: Así es, Chacuna para Chacuna, totalmente incomodidad, pues, en la casa, en la vivienda donde uno habita, donde uno vive, en el momento preciso, cuando quisieras de repente asearte, no hay agua. En el momento de repente, cuando quisieras ir al servicio higiénico, tampoco no hay agua. Todavía cuando quisieras prepararte algún alimento, lavarte ropa, no hay agua. Entonces, quiere decir que ya de una vez pues hay que declarar en estado en emergencia, según la profesora Rolando, porque Amayatata, Feacusa, hay. Por eso hay un dicho, no hay un cuerpo que pueda aguantar 100 años, Panaycuna. De todas maneras, aquí es la esperanza. La esperanza es en una nueva autoridad que va a entrar desde el 1 de enero. Sea quien sea, bueno, que solucione el agua, así como usted ha dicho, profesor Rolando, que me den 2 años para solucionar al 100%, ¿no es cierto? Y se me lo hace, profesor Rolando.
1: Así es, Huayquey Timoteo. Pero antes, Huayquey Timoteo, tenemos un llamadito de un gran amigo, Amílcar Ceballos. Adelante, Huayquecha, haz tu llamadito.
2: Muchas gracias, profesor Rolando Solís, como también al compañero Timoteo Medina, quienes conducen este bonito programa, Radio Cuarilazo. Y asimismo también quiero saludar a todos los hermanos de la provincia de Chumbivilca, a nuestras autoridades y más que todo también exclusivamente a los señores padres y familia de la institución educativa Suñaque. Señores padres y familia de la institución educativa Suñaque, y quiero hacerles recordar mediante este programa radial Radio Jorilazo, en la asamblea anterior hemos programado para hoy día 15, sábado 15 de agosto, para llevar nuestra asamblea ordinaria. Para eso, señores padres, familias, les comunico a que tienen que estar presentes puntuales para las 9 de la mañana. Tenemos agendas a tratar puntos muy importantes, así que todos tienen que estar presentes. Para eso era mi comunicado, señor Rolando Solís, y asimismo también quiero hacer recordar al señor alcalde de la Municipalidad Provincial de Chumbivilcas, que hoy día de hoy sí o sí tiene que estar presente en la institución para que nos pueda dar las explicaciones sobre el proyecto que está encaminado más o menos 7, 8, 9 años ya, sin ejecutarse este proyecto, no está en olvido, no sé en qué avance está. Entonces, para eso al señor alcalde hemos solicitado mediante documento y asimismo también personalmente. Entonces nosotros, señor alcalde José, seguramente en estos momentos se debe estar escuchando, vamos a esperar su presencia.

0: se solicita en la institución educativa. Y otro punto también tenemos en la agenda para tratar sobre el aniversario de la institución. Así que, señores padres, familia de la institución educativa, Amapuno de Chichacuna con Caramonquichichu, o Tempranuta Jamonquiches, 9 en Puntuta, Callarizunchichna, que en Alerta, Fiambrichante en Cama, Sumasta, Che, las 12 horas, Chanchista, Michurucumanchisua, señores padres, familia, Che, llamo de Cicay, Oaxaricuina y Caran con Totamantante, profesor Rolando.
1: Muy bien, Guayete, Amílcar. Bien, de todas maneras que bajarica mucho mariki, más que todo que institución educativa de Soñaque, Nespacunan se dedica a asamblea, Nesca, a Paricunan, entonces hay puntos muy importantes. ¿Qué tal en la institución educativa, por donde vives también, qué tal en el tema del agua? ¿Hay permanente el agua? ¿Falta? ¿Cuál es tu opinión? ¿Qué es bueno también, importante también estar informado, Amílcar?
0: Sí, gracias. Efectivamente, en primer lugar, infraestructura antismanta para la Ramosa, legalmente, que institución educativa Suñate, que institución me construí con Reiki Aja y una de Timpuña 30 años antes, por afuenas, con la participación de los señores comuneros, más que todo quienes han sido, quienes han creado esa institución anexo Suñate, y por afuena, y la construcción está hecha de adobe. Y por lo tanto, ya transcurso de tanto tiempo que ha hecho el servicio, que tanto su promoción se ha votado de esa institución, y por lo tanto, pues, con un rato, pues, institución, ya, ormaya pichada, ya percancuna, cala, rajascan, ya capun, calamina, cuna, tocuña, percancuna, la gente que va a ser gina, tocorcari, capun, ajra, totalmente, calamillas, el cachacuna, che, estoy diciendo tristemente, y sin allá, uno manta palabras pa, todo a falta del agua, están sucios los servicios higiénicos, prácticamente sin el agua no se puede hacer nada, ni los alimentos se puede preparar, estamos jalando en tanquecitos, en chavitos, unas cosas trabajosas estamos haciendo en la institución educativa, entonces eso creo que no merece. Al final de cuentas, creo que en la campaña anterior nuestro alcalde ha hecho campaña que en 3 meses tenía que solucionar, pero lamentablemente no sé qué ha pasado hasta el momento, no hay, no solo en la institución educativa, nomás debe estar también en otras instituciones, como en Daniel Estrada Pérez, acá en todos los barrios de nuestra población de Santo Tomás, total está escaseando el agua, no sé cómo lo hacemos esto, no sé cómo lo vamos a solucionar. Ojalá nuestros candidatos también esta vez que presenten pues unos propuestas que realmente se puede ejecutar, porque a veces como caballito de batalla hablamos en la campaña y al final de cuentas no se ejecuta, entonces eso no quisiéramos, ¿no? Más que todo, que sea una propuesta para cumplir, profesor Rolando.
1: Así es, muy bien, OEK, Amílcar, muchas gracias por tu participación, por tu comunicado también, OEK, Amílcar. Así es, hermanos y hermanas.
2: Mira, profesor Rolando, el señor Amílcar Ceballos, como presidente de APAFA de Soñaque, nos habla del proyecto que se ha dormido hace 8 o 9 años. ¿Qué estaría pasando? Eso depende de quién, depende de la dirección, depende de los padres y familia, o depende de la infraestructura del municipio. ¿Cuál sería tu opinión al respecto, profesor? ¿Cómo es posible que 9 años, 8 años y durmiera el proyecto propio?
1: Efectivamente, hermanos y hermanas, hoy en día, con un tiempo, con una peca, más que todo en estas infraestructuras, con agua de ya deben ser modernizados, Timoteo.
2: Claro, claro.
1: A nivel nacional, hay un programa sobre del Ministerio de Educación, hay un programa más que todo para hacer colegios, instituciones educativas, Chaycunapa. A veces, hermanos y hermanas, muchos alcaldes pues se quedan dormidos, hermanos. Y no dan prioridad, Guayaquicuna, a muchos de esos proyectos en cuanto a educativos.
2: Inclusive, están durmiendo, los sueños de los justos están durmiendo.
1: Es cierto, Guayaquiches. He tenido oportunidad de trabajar en otros lugares, hemos hecho proyectos educativos también. No solamente yo, sino también con un equipo de profesionales hemos hecho. Con toda la implementación, hoy en día te pide, exige mismo, la ley mismo, también hacer con toda la implementación. ¿En qué consiste? Con la implementación de, inclusive con los TICs, con tecnología de información y comunicación, eso, a veces para ese tipo de colegios, inclusive ya hoy en día, pues ya llegan hasta internet de fibra óptica, ¿sí? Inclusive ya tienen pizarras interactivas, todo completo es integrar el proyecto de Ejei y Timoteo. Entonces, lamentablemente, pues, muchos alcaldes no dan prioridad al tema educativo de Ejechas y nada, pero hermanos, a veces pues no hay un buen equipo técnico en el municipio, unidad formuladora, no es que alguna vez a veces Ejecha. Trabajador con aquí, cosas hacen Ejechas en municipio, en las oficinas de unidad formuladora, aparte también en la oficina de estudios y proyectos. En esa oficina unida formulada de Cachimaturaciango, muchas veces chatea Cuchanco, trabajador cuna, o si no, o proyecto ta, Lianca Cuchanco, o distrito ta, o lado provincia ta, Lianca Cuchanco, pero normalmente en Escata, sueldo ta que recibe Cuchanco. Entonces, ¿cómo va a avanzar? ¿Cómo va a trabajar? Mira, hoy en día, Guayaquil, Timoteo, sinceramente.
2: Profe, hablando de ese puntito, con disculpe de la plaza, no se da con chudes ya, profe. En vez de trabajar para el pueblo, si trabajan de otro pueblo, tampoco, ya no es así, profe, ¿no es cierto? ¿Quién controla? Los regidores estarían controlando eso, ¿no? ¿Y para qué son también los regidores de profesor? Así tienen que ser,
1: Efectivamente, Becay, Timoteo, no solamente los regidores, también se tiene que trabajar más que todo aquí, más que todo debe haber una iniciativa desde el alcalde, los regidores, el gerente, hermanos, porque deben trabajar por resultado los trabajadores, exacto, por resultado, por exacto, metas.
2: Exacto.
1: Entonces, tú das metas, resultados,
2: lógico,
1: ¿no? Entonces tienen que entregarte en el tiempo, Becay. Sino para qué,
2: Becay. En tiempo récord.
1: En el tiempo lo que tienen que entregar, el proyecto. Lo que tienen que entrar el proyecto. Entonces, Ejecha, porque un perfil de proyecto, un expediente técnico, Ejecha, demora cuántos, pues, 6 meses, hasta 1 año, hasta 2 años, Chaymantac, hasta se ha desactualizado ya el proyecto, nuevamente tienen que actualizar un problema, Ejecha. Por eso tiene que haber, Ejecha, decisión y voluntad política para trabajar, Ejecha,
2: de un alcalde, claro.
1: De un alcalde, Ejecha. Sinceramente, a veces, pues, es cierto, yo coincido con el compañero Amílcar, como dice, en esta campaña hay de todo ofrecimiento, Ejecha.
2: Así es.
1: Más que todo, Ejecha, más que todo que elecciones escape por compasión, más que todo a uno le da voto, ¿no? Y verdad, Ejecha, a veces también, ¿qué pasa, hermanos? Yo creo que esto sea una reflexión también, Ejecha. A veces un candidato de todas maneras está trabajando, ya más o menos dice, pin gananca, chay mi gananca, más o menos, chay tan rimachanco, dicen, ¿no? Chay mi más o menos, ¿qué hacen? Chay la mancica, que apoyas. Ya, muy bien, apoyan, hermanos. Apoyan, ¿qué pasa, hermanos? Después de llegar a la gestión ese candidato, ¿qué realmente hace, pues? ¿Trabaja? Sinceramente, ¿o echas? Yancancho, manacho. Por eso hay que una panaycuna kunamanta, no capas, más que todo, con confianza, dice, exiges candidato a todos los candidatos. Mano, no cada pues hay que, como ahorita ya soy candidato, yo no puedo decir, no calaman, botabéis, no calan alin canes, papás. No, hermanos, sino a todos los candidatos se tiene que analizar. Puede cumplir o no puede cumplir. Realmente, sinceramente, hermanos, ancheita más que todo, evaluando, hermanos. Realmente ahora este candidato, muy bien, alinta riman, que te roban, pero un tan mancho checajte y chamanacho chaito vejei. Claramente, hace un rato no me voy a echar para la chancho, no man. Todos los candidatos siempre han hablado del agua de Ejecha. ¿Cuántos alcaldes han pasado ya? ¿Cuántos alcaldes han pasado? Sinceramente, vejei, Timoteo, yo cuando tenía uso de razón de Ejecha, no capos escuela porque se espalhara con Ejecha, Timoteo, Uyarrani, Chaypa, alcalde Cunata, siempre plaza de armas, pues siempre uno manta, pero nunca han dado solución a Ejecha. Así el principal problema a Ejecha que hay, eso no se ha dado solución, siempre ha sido ese problema. Watan, hermanos. Por eso yo digo, hermanos, Ejecuna, Panaycuna, a un alcalde, debe tener un, más que todo un candidato y un alcalde debe tener un compromiso firme, hermanos. Realmente, ¿en cuánto tiempo puede solucionar? Y si no soluciona, ¿qué va a pasar, Guayaquil? Si no soluciona. Se supone que los alcaldes, Guayaquil, han entrado para trabajar con el pueblo, a ver sus necesidades, sus problemas, Guayaquil. Y de acuerdo a eso también, Guayaquil, ejecutar las obras. ¿Qué pasa, Guayaquil? Una reflexión, Guayaquil. Muchos alcaldes entran no a solucionar problemas del pueblo, a solucionar su problema. Más que todo su problema económico de Timoteo.
2: Claro.
1: Y Cheimantata, juntamente ahí, pues no, algunos, unos cuantas personas que manejan también el municipio, hacen lo que les da la gana. Y Cheimantata, pues, ¿quién es el perjudicado? El pueblo de Jequitimoteo.
2: El pueblo, claro.
1: El pueblo.
2: El pueblo,
1: y no hay otra, más que todo, que campaña apoyacunado, más que todo, ya son los que están, son los primeros que se vuelven dueños. El alcalde muchas veces está secuestrado, Ejechas, no hace ni deshace, hermanos. Esas cosas se tiene que evaluar también en esta campaña, Ejecuna. Más que todo, hay que evaluar, hermanos. Entonces, yo no, tal vez, Joaquín, una reciente camisón, pues, chaval, o candidato y tañar, y me da mucho, para ir mantaña, jaitar, y me da mucho, para ir mantapuni. No, hermanos, ¿no? Entonces, esas cosas se tienen que analizar, ¿verdad? ¿Por qué no, como en Canas, hermanos, en Canas, en la provincia de Canas, actualmente el alcalde es, Andrés Olivares? Ni siquiera en Cuesta de Apeps aparecerán, o en Cuesta Michoacán, último lugar, Chaleta, hermana, Chaleta Piña, ¿ya? Pero ha ganado, con el voto popular, con el voto consciente del pueblo.
2: Claro.
1: Primer lugar en Cuesta Cuna, Ricunajunata, mana ganancho, hermanos. Y, hermanos, por eso nosotros queremos decir, el pueblo que analice, porque son faltas casi días ya nomás para las elecciones. Así depende es. De esto será el destino de nuestra provincia durante 4 años, Guayaquicuna, Panaycuna. Adelante, Panachay, parece que tenemos otro llamadito también. Adelante, Bequecha.
0: Buenos días, profesor Rolando. Bequecha Timoteo, buenos días.
1: Buenos días.
2: Adelante, papá, adelante.
0: Como siempre, profesor Rolando Bajaricamuno, que hay programa y quitamuno y programata. 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político que tiene una de Guarantá, que se los dan, se los vea,
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1: muy copas. Muy bien, Huayquey Simón Collado, de la comunidad de Millototora. Así es, Huayquecha. Alín Micheri Marimuscaique, Huayquecha. Es cierto, hermanos, hay que analizar de todas maneras. Si es que realmente Huayquecha, o alcaldita Lajta, eligen Cacheca, debe ser para que trabaje, hermanos y hermanas. Esto tiene que ser una reflexión, hermanos, Huayquecuna, Panaycuna. Para que trabaje. Y el alcalde tiene que estar comprometido verdaderamente a servir a su pueblo, a trabajar a su pueblo. Y claramente, che, Huayquey, Timoteo, no capas nene. ¿Sabes qué, Huayquey? En tema del agua, uno manda para la spa. Yo no digo, Huayquey, voy a solucionar en 2 meses, 3 meses, medio año, Huayquey. Yo me comprometo para poder y para solucionar también. Así es, Huayquey. Yo me calculo también, Huayquey, con la pequeña experiencia que también hemos trabajado en diferentes lugares, Huayquey. Que me den un plazo suficiente, Huayquecha, 2 años, Huayquecha. Si no soluciona el agua en 2 años, Huayquechas, así yo le digo con toda sinceridad, que me revoquen, Huayquechas. O Huayquechas, tranquilamente el pueblo viene al municipio, hacen su asamblea popular, Huayquechas, y me piden mi renuncia. Un alcalde, Huayquechas, puede renunciar, claro, legalmente no se puede renunciar, Huayquey, Timoteo. Voluntariamente irse 3 sesiones falta el alcalde, es vacancia, Huayquey. El alcalde, basta que falte 3 sesiones, a 3 sesiones, chao. Uno tiene que ir como alcalde, Huayquechas, a trabajar a veces, no a veces, Huayquechas, a pasar vergüenza. Es cierto, Huayquechas, yo sinceramente, Huayquey, mi compromiso es, Huayquey, Timoteo, si yo quiero ir, no quiero ir para quedar mal, prefiero, Huayquechas, o así, tranquilo, que pero a veces que uno con amante de Cuspa, calle Cunata totalmente destrozado de Cuspa, comunidad de Escunape, no hay proyectos, por ejemplo, productivos en cuanto a proyectos de riego, carreteras abandonadas, ¿sabes? Che, Cunata de Cuspa, de no, siempre una chaymanta, siempre nos cucurana y bueno, de cacha. Cómo trabajar estas cosas, hacer gestión. Además, con experiencia que hemos trabajado en otros lugares, hemos traído gestión para otros distritos, otras provincias de otros lugares, como trabajador. ¿Por qué no provincia podemos traer a Huayquey, Timoteo? Claro. Por eso, Huayquey, en cuanto a la política en Escacunamá, tal vez hay cunchis. Y bien, Huayquey, hay compañeros, amigos también, algunos nos pueden decir con razón, sin razón también, Huayquey. Pero estamos ahí. Panache, Guajarico y Cacha nos va a disculpar, tal vez nos ha llamado, tal vez pueda participar. Adelante, Huayquecha.
4: Aló, buenos días. 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
1: 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Así es, Guaytecha. Así es. Cheitanis, Guaytecha, efectivamente, Guaytecha, tal vez la hora ya nos va a ganar, Guaytecha. Yo quiero ser sincero, es cierto, Guaytecha. Yo también he palpado y he visto, Guaytecha. sinceramente, hermanos y hermanas, pero a veces nuestras autoridades no están yendo tal vez con esa voluntad de trabajo, de servicio, hermanos. Por eso acá hay Timoteo, así como candidato que yo me he propuesto, no.
2: Mira,
1: ya, Guayaquil, Timoteo, Chaychapa, Cuchacachanta, no voy a hacer cierre de mítin, Guayaquil.
2: Claro, es un gasto, es un gasto.
1: ¿Por qué, Guayaquil? Los primeros lugares, a veces quieras o no quieras, Guayaquil, ¿sí? Te comprometen, ahí vienen, pues, ¿no? Los proveedores, todo el mundo viene a Guayaquil. Después, cuando ganas, estás secuestrado el municipio de Guayaquil. Entonces, ¿qué trabajo va a haber ya para los jóvenes? En sí, como hizo Guayaquil. Uno tras año de quecha, ojisque quien sale a trabajar en municipio. En verdad, va a tener una que ya está adiquear. Si ya tienen experiencia, no pueden trabajar en otros lugares esas personas. Ya tienen experiencia. Hay que dar oportunidad a nuevos jóvenes profesionales aquí, claro, en nuestra provincia de Chumbivilla, claro, de quecha. Por supuesto, en una oficina acompañar tal vez con uno que tiene experiencia, ¿no? Pero también los jóvenes son los más hábiles, rápidos. Hoy en día hay tecnología, Guayaquil, más rápido, Guayaquil. Puedes encontrar cualquier problema, solucionar cualquier problema, Guayaquil. Entonces, falta esa voluntad política, pues, ¿no? Nescanjina, Guayaquil, Nescanjina. Los regidores también, lamentablemente, hoy en día pues, entran, no solamente, no entran, Guayaquil, con esa voluntad de trabajar. Eso también, hermanos y hermanas, hay que decir con toda sinceridad. Antes los regidores sí verdaderamente reclamaban, hasta alcalde banco de Quecha, hasta Caminaco Canquimá, Guayaquil, hasta chocabas, decías estas cosas debe hacerse, estas cosas no debe hacer, estas cosas tiene que hacerse, claro, pero
2: regidor,
1: con fundamento, hermanos, reclamando, gerente Cunatapas, Camacho Canqui. Ahora, los que ordenan son los gerentes. Chereico, pues, hermanos y hermanas, de todas maneras también es cierto. Tal vez los campesinos en escamanto de quecha, a veces jaikunchis, riki, tal vez como alguna autoridad, y si no trabajan, haces quedar mal, hermanos. Che, manta, aprovecha con gasoy, pues, para quecha, chijatun, colque, zapagun, ariki, gasoy, pues, mana, che, campesino, con aguachichincho, que esto, que aquello. Lamentablemente, por eso, hermanos, lo que se tiene que evaluar, en esta campaña electoral. Muy bien, hermanos, no estoy en contra de nadie. Al final, todos los candidatos son nuestros amigos, nuestra. Amigo, por ejemplo, Mario Ancaña, hace poquito lo han resuelto en el jurado, yo le felicito, hermanos, yo inclusive me he solidarizado públicamente, bueno, si el pueblo confía en él, en buena hora, si realmente evalúa que sí puede trabajar, excelente. Igualmente el profe Walter Enríquez, también un profesional, hermanos, tiempo está también en la política, pero también si el pueblo confía, él puede hacer, hermanos, también hay que dar su voto. Si hay otro candidato también, tal vez nuestro gran amigo Henry Romero, digamos, de cualquier marca, puede trabajar, hermanos, también evalúen, realmente es un gran amigo, pero también hay que ver en el distrito, cualquier marca, ¿ha trabajado no también? ¿Ha solucionado el problema de agua o no? También, ¿no? Si es que realmente, Guayaquil, si un candidato, ¿qué problema, Guayaquil? Cuando recién, Guayaquil, llegan a ser alcaldes muchas veces, Guayaquil, ocho solucionan su problema, recién, pues no, tienen de todo, Guayaquil. Entonces, ¿para qué así, hermanos, hermanas? Por eso yo digo, hermanos, Guayaquil, tenemos que pensar en el futuro de nuestra provincia de Chumbivilcas durante 4 años, hermanos. Hermanos, Guayaquil, Panego. No con eso digo que voten para mí nomás, Guayaquil. Puedo decir, tal vez, Ninkumamos, Guayaquil, que ya, Rolando, ya man, botazo, un español, ya. No, hermanos, evalúen, hermanos. Porque uno encuentras trabajo, Guayaquil, en cualquier lugar, si tienes trabajo, tienes trabajo, Guayaquil. Ahora, si quieren tener dinero, Guayaquil, no, yo les voy a decir, a muchos que quieren tener dinerito, tal vez alguito más, está bien, Guayaquil, trabajen, pueden invertir, tener su propia pequeña microempresa, pueden invertir en la minería. En la minería es una buena inversión, también, Guayaquil,
2: claro,
1: es una gran oportunidad también que tal vez, lamentablemente, este Estado, lamentablemente este Estado que apoya solamente a las grandes empresas no da oportunidad a la gente más humilde, más pobre, pero es una oportunidad para salir de la pobreza, sí, hermanos, pero también, Guayaquil, si quieren tener dinero se pueden dedicar a la comercialización, otros negocios, hermanos, hay oportunidades, Guayaquil, realmente uno que quiere trabajar, que quiere salir adelante, hay, Guayaquil, panachas. Tal vez ya, con las disculpas, ya terminamos nuestro programa de Hey Timoteo, cuánto nos gustaría hablar, otros temas más, y Gracias por escucharnos en cuanto a nuestro programa Vajeti Spanach. Muchas gracias, al próximo sábado, Vajeti Timoteo.
2: Así es, justamente ya no acaban tu pasión rico sábado un chataña, Vajekuna Panaikuna y no caigo porque ya está pasado, pues adelante, control, muy buenos días.
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0: Muy buenos días, hermanos y hermanas de nuestra querida tierra Chumbivilcas. Saludo fraterno para cada uno de ustedes, Guayquicuna, Panaycuna, entero comunidad Cunape, Cancuna y Arimuyanquis, Cunantutamanta. Hoy día es sábado 15 de agosto. A ver quiénes recuerdan 15 de agosto, la gran fiesta del aniversario de la ciudad, de la blanca ciudad de Arequipa, 486 años de creación política, o de fundación española, no es creación política, es de fundación española. Esta ciudad importante, esta región, el departamento de Arequipa, hoy día 15 de agosto cumple 486 años de fundación española a nivel de la región de Arequipa, y que muchos chumivilcanos hemos hecho patria, vienen haciendo patria, y siempre Arequipa ha sido uno de los departamentos, de las ciudades estratégicos para el desarrollo de un chumivilcano, en el trabajo, en el estudio, en muchas otras situaciones que el chumivilcano ha migrado a la ciudad de Arequipa, al departamento de Arequipa. ¿Quiénes no conocen Secocha? ¿Quiénes no conocen Carabelí? A ver, Chala. Ahora, hoy por hoy, muchos viven en Pedregal, en La Joya, en Cruce La Joya, interior distrito Cunape, Paicuna Chiachanco, en Cerro Colorado, en Caima, en Alto Selva Alegre, en Mariano Melgar, en Uchumayo, a ver, en Bustamante, José Luis Bustamante Rivero, en Paucarpata, Paicuna Chay, distrito Cunape, Chiachan, muchos de nuestros paisanos, y seguramente hoy día será el gran corso pasacalle a nivel de la ciudad de Arequipa, y muchos chumbilcanos van a estar haciendo representación de nuestra cultura, de nuestra tradición, a través de los centros culturales que hay allá. Chay Tanispa, Vallecuna, Panaycuna, Cancunata, Ujatun cargan a Paycunispa, no cancipes ña Ujmanta, Cuteramunseña. La anterior semana no hemos podido salir, compañero Neil, por factor de energía eléctrica, pero ya estamos de vuelta acá, hermanos, hermanas, recorriendo también nuestra provincia de Chumivilcas de rincón a rincón. Esta semana hemos estado ahí en varios lugares, Chacos de Vicuña, por acá, por allá. Saludamos a todas nuestras comunidades que seguramente nos sintonizan también en Antuyo y la Ullimarca, que hemos visitado a su Chaco de Vicuña, Paycunapas. Sumagdagna, organizaricuspa, que hay Chaco de Vicuña Nescata, el Vilmantari, que Roteón, que hay Vicuña Nescacunata, igualmente en la comunidad Huaraco, en casi ya en Huirfa, ahí arriba, se ha hecho el trasquil, el Chaco de Vicuña, con nuestros hermanos de la comunidad de Huaraco, igualmente en la comunidad Janancer, mi comunidad Janancer Coma, por sus 100 años de creación política, se viene realizando esta actividad también. El Chaco de Vicuña, este jueves, jueves 13 de agosto, se ha realizado en la comunidad Janansaya. Ahí hay pues cantidad de vicuñas, compañero Niel, más de 1000 vicuñas. Y ayer en la comunidad Pulpuri, Puentejoyo, el Chaco de Vicuña, hemos estado ahí un rato visitando a nuestros hermanos también de la comunidad Pulpuri, organizados ellos con sus 7 anexos también, ¿no? Entonces, bueno, Maicha Parlana Cama, muy buenos días, compañero Niel, y Menayan.
1: Muy buenos días, doctor Elías, y asimismo saludar a todos los hermanos a nivel de nuestra provincia, de los 8 distritos, y asimismo también en los 81 comunidades campesinas a nivel de nuestra provincia. Para ellos un abrazo grande desde este programa Enfoque Social Tigari, como siempre, todos los sábados de 7 a 8 de la mañana, como siempre compartiendo, analizando algunas problemáticas de nuestra provincia, vuestros amigos como siempre, doctor Elías Neaquispe Omaní, vuestro amigo Roniel Chayasúniga, y Minaya Mexicuna, Panaycuna, Girantin, Comunidades Cunapita, Arikapuachanquichis, Cancunapa, Ujato, una Paycuña, que hay programa de Quiches nos jamanta, y Zapasabadón, que hay manta siempre, para Larinchis, y mi mana problemanchis, cachan que a nivel de nuestra provincia, en el distrito de Santo Tomás, problemáticas que año tras año nos viene pues más, bueno, guata guayaticuna, que problema con más tarik wicharianbuche y mana de mapa solución cachancho, cheikuna mantapas parlarisuches y siempre parlarimunches cada sábado nes juayaticuna y jankunapa jujato una peguña que programa kitchen jamanta.
0: Así es, compañero Daniel, entonces tenemos las diferentes siempre problemáticas semana tras semana, casi Enrique Bajicuna, Panaycuna, a nivel de nuestra provincia de Chumivilcas, a nivel nacional también, compañero Daniel, un problema grande, no solamente para las ciudades, sí, grandes, sino para todos nosotros que somos.
1: Doctor Elías, se viene el fenómeno, ¿no?
0: El fenómeno del Niño.
1: Esto hasta el momento es preocupante y hay que analizar también Bajicuna, Panaycuna, Chajrayanca, Bajicuna, Ujati, Ullakikuimi, Kunahuatapa, Jamushan, que campaña agrícola 2026 a 2027, ¿no? Probablemente con este fenómeno humana, tanto informastacho que sean girante en comunidades Cunape, a ver, frente a ello, ¿qué están haciendo nuestras autoridades? Se supone, ellos ya están advertidos y ya tienen que estar preparados y dejar, pues, todo lo necesario, porque se viene un golpe, en realidad. Ujatu Yaquiquibu Yaquiguna Cacha, más adelante un poquito vamos a analizar qué cosa es el fenómeno del Niño, qué consecuencias podría traer, y hay que estar preparados, hermanos. Bueno, y mapas señalado Pachamantan, al Estacuna Cama de Ticuna, porque si no, al momento no vamos a poder hacer nada. Si antes, doctor Elías, saludar a nuestros hermanos en Arequipa, nuestros residentes chumbivilcanos.
0: Así es.
1: Ahí, bueno, sinceramente no tengo dato exacto, pero sí, yo creo que sí, pasa el 30% de chumbivilcanos radican en Arequipa. No, ahí están nuestros hermanos, han hecho patria, han encontrado buen trabajo, están pues estables. Bueno, para ellos, nuestro saludo, están de aniversario nuestros hermanos de Arequipa, ¿no? Y seguramente nuestros paisanos chumilcanos van a estar partícipe en las diferentes actividades. Para ellos, nuestro saludo desde este programa.
0: Sí, así es, hay muchos compañeros residentes chumivilcanos de las diferentes comunidades paicunapas, pues, así que Arequipa a veces por buscar mejores oportunidades, por buscar mejores condiciones de vida, viajan a Arequipa Yactata y Ñaupajari, que imagínate Arequipa Marejan, que canse compañero Nil,
1: camión
0: pichaymanta, buspe, frazada de quitar, que a verde maletín y equipe, epiguespa, Ñaupaj por en acá, jarique, y solamente antes salían solo una vez a la semana los buses, después salían dos veces los domingos y los miércoles, y hoy, ¿cómo? La cantidad de transporte.
1: Todos los días.
0: ¿Y cuántos buses también? Hay buses, minivanes, hay camionetas a cada instante. Entonces, ¿cómo ha venido creciendo el tema de transporte?
1: Si esta carretera ya estaría asfaltado de Santo Tomás a Espinal, estoy seguro, habría autos.
0: Habría.
1: Momento, pues, cuando uno a veces tiene emergencia, no hay movilidad.
0: Así
1: es que esperar el horario que está establecido para salir, pero si habría la carretera en buenas condiciones, estoy seguro habría autos instantáneo, hermano.
0: No, así es, entonces, ¿cuánto Ayacuna, Panaycuna? Mucho seguramente, la mayor parte de Chumivilcas, la mayor población se va a Arequipa. A pesar de que es más lejos, son casi 400 kilómetros desde la capital de la provincia hasta Arequipa, son casi 400 kilómetros, compañero Niel. Y a Cusco solamente son 200 kilómetros, pero a pesar de eso, el chumivilcano prefiere ir a Arequipa, porque allá de verdad hay muchas condiciones de trabajo, de oportunidades,
1: también
0: de condiciones,
1: lo que, ¿no?, tú indicabas, es más kilómetros de Santo Tomás para Arequipa y así menos kilómetros de Cusco a Chumivilcas.
0: Así es.
1: Pero la diferencia es cuánto cuesta el pasaje para Arequipa y para Cusco.
0: Así es.
1: Al parecer, más está para Cusco. Y bueno, entendemos a los transportistas, tampoco estamos en contra de ellos. La carretera está pues en estado abandono para Cusco.
0: Es terrible,
1: ¿no? No cumple las condiciones totalmente que está pues para Cusco. Entonces, bueno, es la única provincia abandonado, aislado por nuestra región del Cusco. La única provincia que no tiene carretera asfaltada, a excepción de un tramo de Colquemarca Santo Tomás. De resto, totalmente olvidado Chumivilcas. Pareciera que no existiera Chumivilcas para Cusco, porque no tenemos, pues, no tenemos hospitales. Todo el presupuesto se va a otras provincias, cuando Chumivilcas tiene, pues, hermano, en la región del Cusco.
0: Así es, entonces saludamos a todos nuestros hermanos residentes, también mi familia vive allá en Arequipa, Yapaya y Acapse, hermano de Icona, en Arequipa viven, y saludos, feliz aniversario a todos nuestros hermanos arequipeños y arequipenses que se sienten también, porque yo particularmente he vivido un gran tiempo también en Arequipa, compañero Roniel, y sé cómo se siente estar en Arequipa, porque las condiciones, los servicios públicos allá no faltan, allá con un caipe, un once caixa, mayón,
1: cinco caipe. Pues, Arequipa está, pero, pues, en un lugar donde ni siquiera hay agua.
0: Todo árido, desierto, pero
1: a caipe, pero uno manda faltancho.
0: Uno manda faltancho, ¿no?
1: Ya están chispitas, uno piscan, para pascan y no hay agua.
0: Y Arequipa, ¿cuánto ha apostado desde el gobierno regional, desde las municipalidades distritales, provinciales, en el desarrollo agropecuario, compañero Neil? Allá hay cantidad de riegos por hectáreas, miles de hectáreas. Acá, mana, riegoncipes cancho, a pesar de que tenemos agua por cada, digamos, cuenca, río Santo Tomás, río Belille, solo lo único que tenemos es tal vez Pulpera y Belille, la parte del riego, pero acá en Santo Tomás nos falta, en Yusco, en Quiñota, en Colquemarca, no tenemos riego, compañero Niel, entonces, Chaycuna, falta Bachansi, Mejorana, y tenemos que aprender, yo creo, de mucho de Arequipa, porque ellos cuando toman la decisión de que van a ejecutar un proyecto grande, lo hacen, lo ejecutan, y ahorita Majesiguas 2, ¿cómo viene ejecutándose, compañero Niel? El río Apurímac lo han volteado al otro lado, y ellos aspiran siempre así, entonces, pero el cusqueño, el chumicano, nos estamos quedando y tenemos que tomar las riendas en el asunto, compañero Roniel, para que haya desarrollo en nuestra provincia de Chumbivilcas, para que haya desarrollo en nuestras comunidades, porque si no hay proyectos de irrigación, si no hay apueste por el agua, vamos a seguir estando. ¿De qué nos sirve tener una gran carretera, un gran hospital, compañero Neil, si no garantizamos la economía familiar, si no garantizamos un desarrollo sostenible en el tema del agro y pecuario, compañero Neil, ¿no es cierto?
1: Así es, doctor Elías, bueno, hay que entender cuál es la actividad económica principal en nuestros hermanos a nivel de nuestra provincia. Así ahí es. Lo tenemos, la agricultura y la ganadería, y la última actividad que hoy en día es la minería artesanal. Yo creo que son tres actividades principales que nuestros hermanos se vienen dedicando, y a estas actividades tenemos que dar condiciones. Exacto. No, para la agricultura obviamente necesitamos riego en todas las comunidades, ¿no? Lo más importante, el agua. Si no hay agua, no hay agricultura, no podemos instalar pastos mejorados, y si no tenemos pastos mejorados instalados, no podremos hablar de mejoramiento genético en nuestros de calidad, animales.
0: De tremendos ejemplares, manat jono cancho, manat pasto cancho, forraje, y a veces hasta los establos, los cobertizos, compañero Roniel, en esta condición climática que nos encontramos, jainencho somaccha, tranquilo clima, cachan kunampacha pacaremos, alata casapa se pierra morja. Entonces, el cambio climático es brusco y un animal de una mejora genética no aguanta pues esos cambios bruscos también. Entonces, hay muchos temas que conversar en el tema del agro y pecuario, compañero Roniel, pero hoy día vamos a conversar también al respecto de varios temas que tiene nuestra provincia de Chumbivilcas, pero no, también teníamos una preocupación por la suba del combustible, compañero Roniel. ¿Acá cuánto?
1: Nadie dice nada, doctor Elías.
0: A nivel de la provincia, a nivel de la
1: región. ¿Qué estaría pasando si ahorita estaríamos en un gobierno supuestamente de izquierda, como estaba de Pedro Castillo, bueno, está último de señor Balcazar? No, cuando en el periodo de Balcazar empieza a subir el combustible, ¿qué decían todos? Decían que era por factor del gobierno, ¿no?
0: Por un gobierno izquierdista.
1: Claro, decían, ¿no? Le echaban la culpa al gobierno de izquierda, ¿no? Que está subiendo el combustible, no pueden solucionar, que son incapaces. Y ahora el gobierno del Fujimori de la derecha, peor, empezó a subir el combustible. Ahora, ¿cuál es la excusa? Ayer escuchábamos el discurso o la conferencia de prensa de la presidenta de la República que decía es factor de mundial, de factor de guerra. Ahora sí, reconoce. Ahora sí, hermanos, así es la política y esta mafia de este gobierno. Lamentablemente tendremos el gobierno porque ya es pues, ¿no?, la presidente Keiko Fujimori, que no puede hacer nada en estos momentos del respecto del combustible. Porque ayer, por ejemplo, analizábamos, doctor Arias, ¿quién realmente es el perjudicado, el pagano con este tipo de subas?
0: El pueblo, compañero.
1: Mira, haciendo un análisis, de hecho el combustible sube, el grifero, el dueño del grifo, ¿qué hace? Empieza a subir. ¿Pierde? No pierde. El comerciante que vende los productos básicos, por ejemplo, ¿pierde?
0: No pierde.
1: Simplemente sube el kilo de arroz de 4 a 5 soles. Listo, un ejemplo, ¿no? El transportista, el que presta servicios de los combis para Arequipa, todo, bueno, para todos los lugares, también sube el pasaje. No lo pierde. ¿Quién pierde realmente? Es el hermano que utiliza ese servicio.
0: El consumidor, nosotros.
1: El consumidor. Ping, maimi, ranticunches, que arroz, fideo, aceite, paikunayari, que peja pagano con esa suba de combustible a nivel nacional. Preocupante, hermanos. Chero, jaikunan, ya pumana de aquí, como siempre, alinta, yarizon, que gobierno es jata. Pero ya tenemos que aceptar la realidad.
0: Así es.
1: Y tenemos que enfrentarnos.
0: Así es, compañero Daniel. Entonces, esas son las preocupaciones de la semana. A nivel nacional, Cheikuna Tapas, no hemos visto a nivel de la región del Cusco ningún pronunciamiento, nada, pero en Arequipa, en otros departamentos hay conflicto ahorita,
1: ya,
0: la raíz de la suba en
1: Ucayali. El norte se ha levantado.
0: Se ha levantado, ¿no? Porque
1: a pesar que se han respaldado, ¿qué? ¿Qué fue que ahorita, pues?
0: Está, ahora se arrepienten, ¿no? Entonces, pero lo que pasa, ahora tenemos que ver cómo también este tema puede afectar a todas nuestras familias. Por ejemplo, ¿cuánto está el galón de petróleo, compañero Roniel, en los Ríos, acá en Santo Tomás? 27.50, 27.30, un galón nada más. Ñaupac, 50 soles van, y que quien se galón chat, y charujan. Ahora, ya no puedes alcanzar ya con 50 soles, 100 soles, ni 4 galones, compañero Roniel, 3 galones. Entonces, igualmente la gasolina está, pero seguramente los mototaxis, los transportistas también van a incrementar por este costo del combustible, pero ¿a quién afecta? No canse, ta carrota usaspa puraense, mototaxita tal vez usanse, a nosotros nos va a afectar este tema, lamentable la situación.
1: Y lo preocupante, doctor Elías, los productos que nosotros producimos, los agricultores, los chumbivilcanos que trabajamos la chacra, no sube. La arroba de papa sigue lo mismo, peor va bajando, y el transporte
0: va costando más.
1: Va subiendo el pasaje. Ahí papuncacho tenía ropa, esa es la triste realidad de nuestros hermanos que vienen trabajando la agricultura y la ganadería en nuestra provincia de Chumivilcas.
0: Lamentable la situación, por eso
1: Tingri se tiene... Marenca paikunamanta, ajnachaca yasunchis saruchasca. Por eso, hermanos, en estas elecciones regionales tenemos que elegir bien, con bastante pinza, nuestras autoridades para que hagan algo en beneficio de nuestra provincia y no en el mismo camino que durante tantos años está, por malas autoridades, nuestra provincia de Chumivilcas totalmente abandonado.
0: Así es, compañero Neil. Entonces, ya entrando a este tema de la coyuntura política, huaykikuna panaykuna noqansipa, siempre con todo respeto hemos dicho, nosotros venimos trabajando también a nivel de nuestra provincia de Chumivilcas y para la región del Cusco, compañero Neil, y tal vez nuestro pueblo no tiene conocimiento todavía, o Cancún allá, redes sociales, agna, publicaciones, chaycunapia, chanquilla. Estamos siendo nosotros como candidatos a nuestra municipalidad provincial de Chumivilcas con nuestro partido político ahora Nación, el Casquito. Y igual lo propio nuestro compañero acá, el compañero Roniel Chayas Única, está yendo por nuestro partido, igual representando a Chumivilcas a la consejería regional. Nosotros como jóvenes, como chumivilcanos también, tenemos esa convicción de servir a nuestra tierra Chumivilcas. Pero así como lo hemos dicho, compañero Roniel, tratemos de hablar objetivamente, claruchata, chuyata, vayajikuna, panaikuna, porque somacta, a veces empieca, campaña peca, remaricun, kaitan, huactan, no caruarosas, pero finalmente, cuando llega a ser gobierno, no pueden ni por dónde empezar, compañero Roniel. Ese es uno de los problemas grandes que tiene nuestra tierra Chumivilcas, y en los últimos años hemos tenido tal vez un poco de freno en el crecimiento, en el desarrollo sostenible de nuestra provincia de Chumivilcas. Debió de resolverse muchos problemas en esta gestión. La verdad, con toda sinceridad, siempre no somos de ese estilo de coger un micro y decir que son tal y tal, así. Siempre hemos tratado de proponer, de orientar a nuestra población chumivilcana, porque de eso se trata también, como si de ser ciudadanos, de opinar, de proponer, porque fácil es chancar la piedra, compañero Roniel, pero cuando uno conoce gestión pública, cuando uno sabe cómo funcionan los sistemas administrativos, tiene que proponer. Chainate este roacuman, chainate este paikuna roancuman. Hay muchos problemas ahorita, compañero Roniel, se está entrampando el tema del hospital de Santo Tomás, compañero Roniel, el tema del agua. No tenemos un proyecto ahorita respecto al tema del agua para Santo Tomás. No hay agua en nuestros barrios, no hay un mes, dos meses, compañero Roniel. Y la verdad, a veces no sé cómo dormiría yo siendo alcalde, compañero Roniel, si mi pueblo no tendría agua, no, maná, este pulidaps a ti, mañacho, compañero, ¿cómo te sentirías con el remordimiento, con esa inseguridad que les das a tu pueblo? Para eso el pueblo te elige a ser autoridad, para que puedas resolver esas necesidades, esos problemas. Entonces, hay mucho que tocar, compañero Neil.
1: Así es, doctor Elías. Bueno, humildemente nos presentamos a nuestro pueblo ya a través de las redes sociales. Ya están enterados, vuestro amigo doctor Elías Renaquispe, candidato como alcalde a la Municipalidad Provincial de Chumivilcas, un joven chumivilcano, un profesional que viene trabajando en las diferentes municipalidades con esa experiencia, con ese cariño y amor por su provincia. Es una propuesta más, una alternativa para nuestra provincia de Chumivilcas, con manos limpias, gente joven y gente con bastante experiencia, sin estar pues muchos nos preguntaron y nos dijeron, pues son bastantes jóvenes, ¿no? Yo creo que doctor Elías, para servir a nuestro pueblo, para ser representante, para ser autoridad, no necesitamos tener canas en la cabeza. Yo creo que basta suficiente esa voluntad y experiencia que tenemos en gestión pública. Estamos para servir a nuestro pueblo como profesional y también como autoridad, si nuestro pueblo chumilcano nos da esa oportunidad de trabajar por el desarrollo de nuestra provincia, doctor Elías.
0: Así es, Cheita Nisba Bajiguna Panaikuna, ¿cuántos compañeros, hijos de comunidades campesinas, hoy por hoy somos profesionales, compañero Daniel? Venimos de experiencias tal vez difíciles, de momentos, A veces empieza que no caía Xene, Guayaquicuna, Panaycuna. Había, a veces no había ni siquiera plata para la comida, compañero Niel. No estamos viniendo acá para querer resolver los temas económicos de una persona. Estamos viniendo con una propuesta para resolver los problemas que tiene nuestra provincia de Chumbivilcas. Y mucho no se ha podido resolver durante estos años, Guayaquicuna, Panaycuna. ¿Quién va a resolver el problema de Chumbivilcas, de Santo Tomás, compañero Niel? ¿No es un hijo de un chumivilcano también? ¿No somos nosotros todos, tenemos esa responsabilidad de decir, hagamos esto así? Cainata Roazo, pero no canse, a veces empieza Jabanacunse, Ñahuiman, a veces Ujulabamos Jabachanse, Ujulabamant Jabachanse, a veces con una mirada distinta, pero el propósito único, ¿cuál es? De servir, de resolver esos problemas que tiene nuestra provincia de Chumbivilcas. Eso tiene que ser el reto de cualquier autoridad, de cualquier candidato, compañeros, hermanos, hermanas que nos están sintonizando a nivel de la provincia de Chumbivilcas. Eso nos está faltando, la unidad, la firmeza de decir todos juntos resolvamos este problema que tiene nuestra provincia de Chumbivilcas. Porque tú eres candidato por otro partido, compañero Roniel, yo soy candidato por otro partido, no canse, pero atacan a Ecuchance. En algunos distritos se está pasando ya ese tema.

0: provincia. Y muchos nos han preguntado cuál es, por qué te has, qué te motivó, ¿no? Muchos nos dicen, bueno, como ciudadano, nuestro rol dentro de la sociedad, obviamente es defender nuestros derechos, nuestra provincia. Y como joven, como profesional, yo creo que estamos en la capacidad de poder representar nuestra provincia en el gobierno regional. Porque hace rato mencionaba, nuestra provincia de Chumbivilla es la única provincia, es olvidado, aislado por nuestra región del Cusco. No tenemos carreteras asfaltadas, no tenemos nuestro hospital, totalmente olvidado, a pesar que en estos momentos tenemos un gobierno regional, un chumbivilcano. Bueno, si realmente dice que es chumbivilcano, no sé si será chumbivilcano, pero mire, al contrario, debería pues dar mayor importancia y mayor presupuesto a nuestra provincia. Tanto tiempo olvidado es el motivo por el cual estamos en este camino, y si Dios mediante y bajo la voluntad de nuestro pueblo estaremos representando, y tenemos mucho que trabajar por nuestra provincia, doctor Elías.
1: Así es, compañero Roniel. Entonces, hermanos, hermanas de nuestra querida tierra chumbivilcas que nos sintonizan a través de este programa Enfoque Social Ticari, a nivel de todas las comunidades, centros poblados, de los distritos, saludamos de manera especial, y siempre hemos caminado con, no solamente ahora en campaña, compañero Roniel, nuestra provincia de Chumbivilcas. No cansipas, compañeros, compañeras, no cansipas, ñan, entero, comunidad de Sincunata, a nivel de la provincia de Chumbivilcas, chayanse, purimuchanse, mana ajna ericuilla casullapecho, sino también por querer entender cómo están nuestras diferentes comunidades, cómo están nuestros diferentes centros poblados, no hay desarrollo, no hay desarrollo, cuál es el potencial que tiene cada centro poblado, cada distrito, y eso nos hace entender para tener una mirada mucho más amplio en el tema de gestión pública, porque nosotros mana no caigo ajna solamente jabayamantacho jabaico gestión pública nescata guayquicuna panaicuna, sino nosotros tenemos una mirada también desde adentro, cómo funciona, cómo se puede hacer un proyecto o no aticun mancho y chamanacho chaita nispa jabarispa ajnata puridichase, compañero Roniel. Por eso, a nivel de la provincia de Chumbivilcas hemos recorrido de canto a canto, hemos tenido la oportunidad de llegar a Guayabamba, por ejemplo, que es Libitaca, un anexo del centro poblado de Totora, al centro poblado de Totora hemos llegado en Libitaca, Parcora, Jalco, Pataqueña, todas esas comunidades hemos venido recorriendo, pero hay que falta, compañero Roniel, falta recurso hídrico, siempre pendiente, lo más crítico a nivel de la provincia de Chumbivilcas, pendiente está resolver el tema del agua, no solamente para el consumo humano, sino para el desarrollo agropecuario. Y desarrollo agropecuario no solamente se habla de agropecuario, sino también de desarrollo económico se habla en el tema general. Entonces, a nivel igual del distrito de Quiñota, hemos recorrido desde Palpapalpa hasta Huanzo, Tirana y Orenca, comunidades o pueblos profundos de nuestra tierra Chumbivilcas, y así venimos trabajando por nuestra tierra Chumbivilcas, igualmente Yusco, Quiñota.
0: Sí, doctor Elías, vamos a presentar a nuestros candidatos en cada distrito. Importante para que también estemos informados. Hablamos por Colquemarca, iniciamos. Candidata a la Municipalidad Distrital de Colquemarca por Partido Ahora Nación, el casquito ganador, nuestra compañera Judith Eulalia Quispe Sánchez.
1: Así es.
0: Una dama valiente, chumivilcana, que quiere trabajar por su pueblo, que es Colquemarca.
1: Y somos el único partido a nivel de la provincia de Chumbivilcas que estamos apostando por una dama en un distrito, compañero Niel. Nosotros creemos y siempre tenemos esa convicción, Guarmipas igual tiene la misma capacidad, la misma firmeza, la misma decisión de servir a nuestro pueblo. Y nosotros como partido Ahora Nación estamos apostando por una compañera a nivel del distrito de Colquemarca, a nivel de sus 11 comunidades campesinas. Estamos trabajando con nuestra compañera Judith Eulalia Quispe Sánchez,
0: próxima alcaldesa del distrito de Colquemarca.
1: Dios mediante, y gracias al pueblo de Colquemarca, al distrito de Colquemarca, compañero Niel.
0: Así es, vamos por Chamaca, nuestro hermano médico veterinario zootecnista Pedro Colque. Profesional chumivilcano que tiene bastante experiencia, que ha venido trabajando en las diferentes municipalidades a nivel de nuestra provincia, fuera de nuestra provincia, lo más importante, esa experiencia que quiere plasmar como autoridad en el distrito de Chamaca, nuestro hermano Pedro Colque. Saludos para ellos.
1: Así
0: y
1: es.
0: Y también nuestros hermanos en el distrito de Chamaca.
1: Así es, en el distrito de Libitaca está nuestro compañero también, ingeniero Guido Cencia Ganosa, que es de la comunidad de Aucho también, él es representante de una comunidad grande.

0: Del distrito de Libitaca, está yendo por representando al partido Ahora Nación en el distrito de Libitaca, que viene también trabajando como un joven, como un chumbivicano libitaqueño, para servir a la tierra de Libitaca, y viene trabajando arduamente en Libitaca con todo su equipo, con todo el equipo que venimos viendo todo el respaldo, la trayectoria en Libitaca, compañero Daniel.
1: Así es, saludos para nuestros hermanos en distrito de Libitaca. Un distrito es el más grande de la provincia, que tiene 15 comunidades. Libitaca. Bueno, ahí lo tiene vuestro candidato, nuestro hermano ingeniero Guido.
0: Así es, en Japajmarca.
1: Vamos, Japajmarca, también a ver, Japajmarca no puede parar. Así bueno, es. Nuestro hermano ingeniero Marcos Huamaní, quien está como candidato a la Municipalidad Distrital de Japajmarca del partido Ahora Nación, el casquito ganador.
0: Así es, y finalmente vamos al distrito de Quiñota, que también con Quiñota hoy por hoy pues es un puerto que se ha convertido tal vez un poco mucho más amplio por su ubicación geográfica, por un poco de ser planicie. Quiñota recién más de 64 años de creación política y ha venido desarrollándose abismalmente, ¿no?
1: Es un distrito pequeño con menor presupuesto a nivel de la provincia.
0: Así uno de los distritos.
1: Si haya cualquier de municipios, pero yo creo que ha demostrado. Así que felicitar a todas sus autoridades que han pasado, que han trabajado. Y eso es pues, ¿no? Cada autoridad tiene que dejar algo, tiene que hacer algo, hay que dejar algo, ¿no? Y poco a poco todos tenemos que trabajar solucionando algunas problemáticas, porque nadie va a ser y nadie somos salvadores, doctor Elías, eso hay que indicar bien claro, porque ningún candidato es el salvador que va a solucionar todas las problemáticas. Eso sería totalmente mentira, totalmente demagógica. Nosotros no nos caracterizamos de eso. Tenemos que hablar las cosas como son, doctor Elías.
0: Así es, entonces estamos trabajando de la mano también igual con nuestros hermanos del distrito de Velille, que en Puerto Rico.
1: Nuestro candidato, doctor Elías, para el gobierno regional.
0: Así es, no. Para el gobierno regional tenemos a nuestro compañero, y el día de mañana, compañero Daniel, estamos presentes, hay sorpresas, Huaycaicuna, Panaycuna. Mañana está presente nuestro candidato al gobierno regional y nuestra candidata a la vicegobernadora regional, el compañero, el ingeniero Héctor Acurio Cruz, que es un profesional también con bastante trayectoria a nivel de la región del Cusco. ¿Qué distrito, qué provincia no conoce la realidad? Porque él ha trabajado casi en toda la región del Cusco. Entonces, Pacari, Punchaucacha, compañero Daniel, nuestra actividad también, y nos estamos olvidando de invitar, de convocar a nuestros hermanos, hermanas de la provincia de Chumbivilcas, entero 8 distritos, a sus 17 centros poblados, a las diferentes comunidades de nuestra provincia de Chumbivilcas, Pacaren Punchaume, que hay invitación de Nogaycupa, Chiarechimuquico, Pacaren Punchaupa, Huaycaicuna, Panaycuna, para nuestra apertura del local de campaña el día de mañana a partir de las 11 en punto de la mañana, Huaycaicuna, Panaycuna, Maipe, Huaycaicuna, Panaycuna, en la calle Santo Tomás, referencia a las gradas rojas, Anchichape, Cachazajo, local de campaña de Nogaycupas, Quicharizajo, Huaycaicuna, Panaycuna, porque ya sí. No falta mucho para las elecciones, compañero Roniel.
1: Sí, así es, doctor Elías, invitamos muy cordialmente a todos los hermanos simpatizantes y militantes, amigos, familiares, todos hermanos, una sola voz, nos unimos el día de mañana para iniciar con el inicio de apertura del local y también un trabajo de coordinación. Y asimismo, doctor Elías, indicar, somos un partido orgánico a nivel nacional, bien organizado, y tenemos el único partido que tenemos representantes en el gobierno.
0: Así es.
1: Como en Cámara de Senadores, también en Cámara de Diputados, nuestros representantes del partido Ahora Nación, que vienen ya empezando trabajando. Y la sorpresa, doctor Elías, el día de mañana.
0: El día de mañana, compañero Roniel, Huaycaicuna, Panaycuna, está llegando oficialmente con una visita oficial, coordinado con las instituciones públicas de nuestra municipalidad provincial, el doctor Alfonso López Chao. Él es senador nacional, hoy por hoy, ya no es, hace tiempo ha dejado de ser candidato, y él es senador que está en la Cámara de Senadores, representando al partido Ahora Nación, a la bancada Ahora Nación, pero sobre todo representando a los votos que le hemos dado a nivel nacional, compañero Roniel, ¿no es cierto? Entonces, Pacari Punchaume, Huaycaicuna, Panaycuna.
1: Su primer trabajo.
0: Su primera llegada como senador nacional.
1: En algún momento ha llegado como candidato a la presidencia de la República. Hoy
0: así es.
1: A responder su trabajo. A recoger las propuestas de Chumbivilcas. Saludable, hermanos. Eso es un trabajo que realmente comprometido por su desarrollo de su pueblo que es llamado Perú y de Chumbivilcas en esta oportunidad.
0: Así es. Entonces, Pacari Punchaume, Huaycaicuna, Panaycuna. para todos nuestros hermanos en los barrios, en el mercado, en el transporte, en las comunidades anexo Chaycunape, Cancuno y Arimuchanquis, que hay programas en Escata, Guayaquicuna, Panaycuna, Amachojina, Pacarin, Punchao, Cancunata, que hay sumaj, que hay partido ahora Naciones Camante, invitaremos a Kiko, Pacarin, Punchao, 11 de la mañana, Anchita, apertura del local de campaña en Escata, Arhuarizaco, y una reunión de coordinación con nuestro equipo regional, con nuestros candidatos distritales, con nuestra plancha provincial. A ello, para eso, le hacemos la invitación extensiva, cordial, a cada uno de ustedes, hermanos, hermanas, Pacarin Punchao, para nuestras bases, nuestros compañeros, simpatizantes, militantes de las diferentes comunidades, con el partido Ahora Nación, con el equipo de Ahora Nación, que venimos liderando a nivel de la provincia, Cancunata, Invitariquis, Huayquicuna, Panaycuna, para que nos puedan acompañar en este apertura de nuestro local de campaña, porque venimos también trabajando con una propuesta seria, con una propuesta objetiva, sin mentir a nuestro pueblo, sin engañar, porque ya basta de tantos engaños, basta de tanto, a veces continuismo, compañero Neil, y tenemos que seguir trabajando por nuestra tierra chumbiques, con ideas, con propuestas.
1: Sí, doctor nosotros... Elías, invitamos también a todas nuestras autoridades, también a los presidentes de cada comunidad, que el día de mañana estén presentes, porque también ahí está, va a estar presente el doctor Alfonso López Chao, actual senador nacional, que tiene voz y voto en el Cámara de Senadores. Yo creo que es momento oportuno hacer conocer nuestras necesidades, nuestras peticiones. El día de así mañana, aprovechar ese momento de que va a estar presente el doctor Alfonso López Chao para recoger las propuestas, las necesidades de nuestra provincia, porque ellos son los que realmente van a debatir pues en Cámara de Senadores.
0: Así es.
1: Ellos son los que van a decidir ahí, y es momento para nuestra provincia, yo creo que también, y así deben responder todos los autoridades que son elegidos por el pueblo, deben de responder con trabajo, con hechos, y no solamente aparecer en la campaña y luego desaparecer prácticamente, que muchos lo han hecho en los diferentes, antes era pues Congreso, ahora son Cámara de Senadores y Cámara de Diputados.
0: Así es, entonces, Checa, Pacarin, Punchapa, Huayquicuna, Panaycuna, están también invitados a toda la población, a los dirigentes, organizaciones sociales de base, barrios populares en el tema del agua. ¿Cómo hacemos? Hay que plantear para que lleve esta iniciativa de seguir continuando.
1: Reunión Pérez, Derecho Sánchez, Autoridad de Cunama.
0: Sobre todo las necesidades. El tema de la digitalización de Pulpera Condes, hay muchas necesidades en el tema de presupuesto, en financiamiento del hospital, de la carretera de Nueva Casa hasta Congunya, o la carretera de Espinar a Santo Tomás, Chumiques, Yusco, Quiñota, todo. Entonces, Chaycuna, Cachan, Jatunyaquicuna, Vallecuna, Panaycuna, y eso tiene que plantear la población. Estará a partir de las 9 de la mañana en el Teatro Municipal, seguramente, para que pueda él recoger esas problemáticas. Tenemos también en cabina la llamada. Muy buenos días, bienvenido al programa. Adelante, por favor.
2: 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Chay tema con Pacarin Chay del partido del doctor Chao Nescachiar, Monganichanti, está en el Congreso o diputado. 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está noca, pero ya está juez del aguamante de Masma. 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ya estás mejorando pa cana o rey un plazo, un añito o medio año canan mana hay de ruas ya pues automática bajo la ley canan o revocación o definitivo repunanco angeli aplica como nanta no que sugeríamos el doctor discúlpame quizás fallaron y pasa.
0: No, excelente, muchas gracias compañero de la comunidad de Mellototora, Colca, Guayapata, Mahucosa, compañero Neil, tu comunidad.
1: Así es, mi paisano, felicitaciones para ellos, muchas gracias por ese apoyo, respaldo, y estamos para responder a las grandes necesidades de nuestro así pueblo.
0: Es. Y eso a lo que dice justamente Maicha, plan de gobierno en Escamanta, seguramente un programa con apto carizo, pero nosotros tenemos una propuesta clara en este tema de la juventud, de los que egresan de los institutos, de las universidades, chicaita pone ashka guabacuna cuanan profesional con ayoximushan, chay casa de estudios superiores de Escamanta, pero manata llactancipi, primera oportunidad, experiencia tapi un cacho y un son checa, maipin ujllactacunap desconocimos con compañero Niel. Por eso nosotros tenemos la propuesta en el plan de gobierno, mi primera chamba, para los egresados de institutos tecnológicos o pedagógicos, sobre todo tecnológicos, y de las universidades. Vamos a dar la experiencia necesaria para que ellos puedan defenderse en cualquier otro lugar también, compañero Niel. Eso es lo que estamos planteando a través de convenios y se pueda realizar este trabajo y la experiencia que necesitan. Porque también alguna vez nosotros hemos ido igual, compañero, hemos salido de la universidad y a veces no es fácil tener experiencia, agarrar, porque todo el mundo te pide experiencia, 2 años, 3 años, y mai pinchaita, manata, hasta equipo, cosungi, chaita, chaita, pinki. Muchas gracias más bien al compañero, bien la participación, muchísimas gracias. Bueno, tenemos otro, bueno, un comunicadito, nos manda el maestro seguramente de la institución educativa Juan Velasco Alvarado, ¿no? Nos dice en convenio con la Academia Carrión de Cusco, examen de simulacro para primera opción, tipo de admisión, se realiza este domingo 30 de agosto en la institución educativa Capitán Felipe Bermúdez, a partir de las 8:00 a.m. hasta 8:45 es el ingreso, y desde las 9:00 hasta las 11:30 es la duración del examen de simulacro tipo admisión para primera oportunidad. Hay becas integrales para los primeros puestos, medias becas para todos los segundos puestos, las especialidades A, B, C, D, hay premios tablet, medallas, libros, pueden ustedes inscribirse del 10 al 28 de agosto y pueden llamar al número 993-988-529 o al número 935-854-2996. El costo de inscripción para este examen de simulacro de primera opción tipo admisión es de 15 soles. Así que les invita a la institución educativa Juan Velasco Alvarado, en convenio con la Academia Carrión, para este examen de simulacro, seguramente para los estudiantes de cuarto, de quinto año de secundaria a nivel de nuestra provincia de Chumbivilcas, a realizarse este domingo 30 de agosto en la institución educativa Capitán Felipe Bermúdez. Pueden comunicarse a esos números. Muchas gracias. Bueno, compañero Niel.
1: Sí, doctor Elías, un poco queremos analizar respecto a la llamada de nuestro hermano de la comunidad de Mellototora, que preocupado, ¿no?, de la juventud, que con muchas veces los jóvenes a veces logramos con tanto sacrificio, ¿no?, lograr nuestro estudio superior, y muchas veces cuando salimos no tenemos esa oportunidad donde iniciar, de elaborar como profesional, desenvolvernos realmente, para que, mira, uno con tanto estudia, con ganas de servir a su pueblo, y no te dan la oportunidad. Es indignante realmente, doctor Elías, y muchos papás, ¿cómo se sienten cuando su hijo ha cursado los 5 años, ha estudiado, y no encuentra
0: sacrificio
1: trabajo,
0: también, cuánto
1: y no
0: sacrificio,
1: encuentra,
0: ¿no?,
1: oportunidad? Entonces, ¿cómo se sienten prácticamente? ¿Y por qué? Nos preguntamos, ¿no? Lamentablemente, hermanos, hay candidatos que, bueno, no sé cómo están año tras año en campaña, y mucha gente está detrás de ellos, y cuando llegan, pues, tienen que responder, pues. Ese es un problema grande, hermanos, por eso hay que pensar bien en estas elecciones, que no ocurra esto. Tenemos que terminar con eso, yo creo que para que haya oportunidad para todos. La idea es dar esa oportunidad, lamentablemente, por ejemplo, los llamados CAS, se lanza en las diferentes municipalidades, prácticamente yo siempre he dicho, debe ser de regularización de documentos, no casi, porque finalmente simplemente están regularizando porque ya están trabajando, ellos mismos son ganadores, y para qué pues ilusionas a un profesional que quiere trabajar, que finalmente no va a ganar, porque ya es un ganador. Así eso es lo que pasa. Entonces muchos jóvenes egresados con profesional iniciando, que quieren iniciar, no hay esa oportunidad. Yo creo que ahí tenemos nuestra propuesta del Partido de la Nación, doctor Elías, dar esa oportunidad a toda esa juventud, porque si no le damos la oportunidad en la casa, será peor que en otros lugares.
0: Así
1: no
0: es.
1: Te van a dar esa oportunidad para iniciar, para ejercer como profesional, y poco a poco te vas abriendo y finalmente vas trabajando por el beneficio de tu pueblo.
0: Así es, compañeros, hermanos, que también siempre estamos a las sugerencias, a las recomendaciones, porque manan pepas que yahna causa yensipe perfectocho, ni tagmen no callan si tacho, verdad, tapesuan compañero Niel, sino es bueno la discrepancia, la dialéctica de ideas, de propuestas, pero no hay que hay propuesta de educación huaycaicuna, panaycuna, para nuestra provincia de Chumbivilcas, para los 8 distritos, para las 81 comunidades, y esperemos que sean nuevos distritos en los siguientes años, compañero Niel, porque hace tiempo también el Centro Poblado Pulpera viene también luchando, y felicitamos
1: porque a las autoridades que hemos, nosotros como jóvenes hemos plasmado cuando hemos egresado de la universidad.
0: Así es.
1: Hemos inclusive, en un momento, por ejemplo, ¿no?, como ingeniero, participé en un concurso y un técnico me ganó.
0: A veces
1: pasa eso. Entonces, eso duele, por eso estamos en esta carrera, hermanos, Cheirey con Kepica Sánchez, para dar la oportunidad a todos los jóvenes que a veces egresan de un instituto, de una universidad, y no tienen esa oportunidad.
0: Tiene que haber esa oportunidad.
1: Esa es esa tarea, hermano.
0: Para toda nuestra provincia de Chumix. No, está bien, entonces, nos podemos equivocar, tal vez en algunos temas, pero siempre Cancuna Yachta siempre tiene que hacer las sugerencias. Y seguramente la siguiente.
1: Para escuchar sugerencias.
0: En la siguiente programa vamos a aperturar ese diálogo con nuestra población para poder escucharles y nosotros también decir respecto al tema de con un compañero medio doctoramando a Jacamocha y mainan chay joven con agna yoximuchan institutos, universidades chay kunapa mana trabajo cancho experiencia apenango chay pa no canse ni muchanse wey kuna pana alguna no canse plan de gobierno sipi y propuesta sipa pan chance. Vamos a dar la primera chamba a nuestros hermanos jóvenes que están egresando del instituto de las universidades. Chaypak paikunapas, experiencia tapinankupak, y maipipas chay manjena, defiende kamongako, ejikuna panayikuna. Porque no caigupas ajnata, callaridaiku, como jóvenes. Nosotros tenemos más de 10 años de experiencia en el sector público y privado, compañeros, y tenemos para poder también aportar ideas, soluciones a nuestra tierra Chumbivilcas. Por eso estamos siendo como candidatos en estas elecciones, este 4 de octubre, compañeros, compañeras, para poder competir en las elecciones y pedirles a ustedes, Huaycaicuna, Panaycuna, esa confianza, ese respaldo. Nosotros estamos yendo con las manos limpias. No tenemos ningún compromiso con nadie, Huaycaicuna, Panaycuna. A veces, muchas veces, eso pasa, compañero Roniel. Ganaron un partido, pero finalmente hay tantos compromisos económicos con muchos proveedores, con muchos financistas, ¿y qué es lo que pasa? No hay resolución de problemas, sino resolución de sus deudas, compañero Niel. Entonces, Chaycuna no cancipe sagnata, clarota para la chance de Chaycuna, Panaycuna, y venimos caminando nuestra tierra Chumbivilcas con toda la humildad, con todo lo que nosotros nada más tenemos. Nosotros no tenemos el oro, el moro para ofrecer, pero sí tenemos esa convicción, ese compromiso, sobre todo la experiencia, para poder tomar decisiones acertadas para que nuestra tierra Chumbivilcas siga avanzando en su desarrollo. Eso es nuestra única propuesta, esa es la única forma de que también tengamos que decir con claridad a nuestra tierra Chumbivilcas, a nuestros hermanos, hermanas. Seguramente, ya están, no cansita de Babalobayanse, va aquí, compañero Roniel, y mainatan, no cansen de Machanse, y mainatan con Portacuchanse, mana Radio Yapecho, sino también con nuestras comunidades. ¿Cómo también entendemos sus problemáticas? ¿Cómo compartimos? Anchinache, Ajnata Purispakei, como candidato, vamos entendiendo nuestra realidad de nuestra provincia de Chumbivilcas, porque nosotros hemos caminado como técnicos, como asesores en muchas municipalidades, en muchos distritos, pero no es lo mismo andar como candidato que como profesional también, compañero Roniel, ¿no?
1: Es totalmente diferente, doctor Elías, lo importante que hemos, hay que decir las cosas como son, hemos iniciado desde muy bajo, poco a poco, creciendo, conociendo, haciendo algo por nuestra provincia, lo más importante, y si en algún momento hemos dicho como profesional, yo creo que ya hemos servido a nuestro pueblo, y si hay esa oportunidad, seguramente vamos a servir como autoridad también a nuestro pueblo, hacer algo. No seremos los salvadores, pero se tiene que hacer algo, porque totalmente estamos olvidados y las necesidades poco a poco se van amontonando, doctor Elías.
0: Así es.
1: Va creciendo las necesidades y a veces solamente nos quejamos, pero ¿cuándo o quién va a solucionar? Ahí es la pregunta, y todos los ciudadanos tenemos ese derecho y deber de trabajar por nuestro pueblo.
0: Y todos. opinar también, decir esta palabra es mía, o frente a este problema se puede hacer eso. Y nosotros también
1: porque no
0: podemos cerrar esas puertas, nosotros no somos absolutos, ¿no?
1: Doctor Elías, no existe un milagro
0: en
1: esta vida.
0: Así es.
1: Todo aquel ciudadano, todos hermanos, todos los chumilcanos estamos en el deber de trabajar por nuestra provincia. Como profesional, como ciudadano, como autoridad, todos hermanos llamamos a esa unidad.
0: Así es. Bueno, hay tantos comentarios, me parece, en las redes sociales. Siempre con todo respeto, decimos, sí, siempre, ¿no? A muchos no les podemos tal vez simpatizar, pero también gracias, ¿no?, por las sugerencias. Puede haber discrepancias como candidato tal vez, pero como chumicanos seguimos siendo uno solo, compañero Roniel.
1: La necesidad es única.
0: La necesidad es uno. Así que siempre esperamos también de nuestros tal vez compañeros que no simpatizamos, nos puedan hacer llegar las sugerencias, seguir trabajando, seguir mejorando nuestra tierra Chumivilcas. Quien sea que gane en estas elecciones, compañero Roniel, este 4 de octubre, el propósito, ¿qué es? Uno solo nada más. Nuestra tierra Chumivilcas, con todas sus necesidades, con todos sus problemas que tiene, tenemos que seguir adelante.
1: Sí, doctor Elías, a ver, tenemos una llamada, ¿no? A ver, antes, hermanos, como decíamos, que sea una fiesta democrática, Aminacuspa, Somachata, propuesta Anchisma, Yachtanchisma, Chiarizunchis, y seguramente nuestro pueblo va a evaluar a cada candidato y finalmente, al momento de emitir su voto, seguramente habrá resultados. Y sea quien sea elegido, tiene que responder a esa confianza de nuestro pueblo que nos va a elegir a quienes vamos a representar como autoridad, como alcalde, los regidores, igualmente nuestro consejero regional, nuestro gobierno regional. Tienen que responder a las grandes necesidades de nuestro pueblo, porque poco a poco nos hemos amontonado. Y hace rato mencionaba, a nivel del Cusco, es la única provincia que es Chumivilcas que no cuenta con carreteras asfaltadas, que cuando es su competencia, hay tramos del gobierno regional, hay plata, pero lamentablemente Chumivilcas está olvidado, es pareciera un entenado más del gobierno regional. Eso es lo que duele, hermanos, y eso tenemos que analizar. Guayaquilcuna, Panaycuna, Jinante, en Comunidades Cunamanta.
0: Así es, bueno, hay muchos temas que seguir analizando, solamente reiterar nuestra invitación para mañana, Guayaquilcuna, Panaycuna. Seguramente nos están sintonizando nuestros hermanos. En todo, Radio Corilazo siempre es una de las radios que llega a todo rincón de nuestra provincia de Chumivilcas y a través de las redes sociales también. Mañana, para mañana se hace la invitación para nuestra apertura del local de campaña del partido político Ahora Nación a partir de las 11 de la mañana en punto, hermanos y hermanas. Acompáñennos a esta iniciativa de este nuevo proyecto político para Chumivilcas con una nueva propuesta, con nuevas ideas. Y sobre todo, hermanos, con experiencia en gestión pública. Anchita, a veces me acaba aquí, compañero alguna, mana tal vez diferenciata o ayancucho, compañeros. A veces, muchas veces uno puede tener experiencia como profesional, digamos, en el sector privado, pero el sector público es distinto, compañero Roniel, y ahí es donde muchas veces no se llega a tener una buena gestión, no se llega a tener buenos resultados. Por eso, nosotros ofrecemos un equipo técnico también, seguramente, el siguiente programa diremos quiénes son nuestros equipos que van a trabajar con nosotros, compañero Neil.
1: Sí, eso días, trata, ¿no? Tenemos bastantes hermanos que nos vienen sintonizando, también vienen comentando. Vamos a interactuar con bastante respeto con ellos también, porque también gracias a ellos estamos ahí, doctor Elías.
0: Vamos. Así es. Bueno. Para mañana, a partir de las 11 de la mañana, para esta apertura del local de campaña, hermanos y hermanas del partido político Ahora Nación, el casquito ganador, Nisman
1: Evallanos. Todos quedan invitados.
0: Así es, a militantes, simpatizantes. Bueno, nos dice nuestro compañero Francisco Mendoza Coaquira y nuestro compañero Fameco, nos dice, vamos, doctor Elías, el candidato que no improvisa, juventud transparente y de garantía, vamos hasta el triunfo, nos dice, compañero.
1: Muchas gracias, hermanos, ahí estamos. A ver, vamos al compañero Héctor M, bueno, HM Álvarez Vargas, saludos para toda la familia, excelente programa, doctor Elías, saludos, muchas gracias.
0: Así es, nos dice también nuestra compañera, la señorita Lucy Pinto, Ahora Nación, la mejor opción, nos dice, a ver.
1: Nuestro hermano David Chalco, bueno, muchísimas gracias por este comentario. Uñachaca es la voz, un abogado ya fue alcalde, no hizo nada. Un profesor fue alcalde, no hizo nada. Un minero fue alcalde, no hizo nada. Bueno, un campesino fue alcalde, no hizo nada. Bueno, yo creo que todos estamos en la capacidad de hacer algo por nuestra provincia. Muchas gracias.
0: David Barra nos dice saludos desde Colquemarca, Parcobamba. Felicitaciones por el programa. Bueno, saludos ahí para nuestros amigos. ¿Qué más nos dice?
1: Sí, también nuestro hermano Elías H. Calderón. Buenos días. Ahora en la actualidad, la municipalidad se ha vuelto como una organización criminal. Cada gestión a gestión están los mismos proveedores. Ahora igual detrás de quién están los actuales trabajadores de la municipalidad. Ahí están haciendo sus manchas. Bueno, para evitar su candidatura. Bueno, ¿qué se puede esperar de nuestro municipio? Bueno, en tal, yo creo que también hay proveedores que están detrás de los candidatos, bueno.
0: Así es.
1: Y eso hace daño, doctor Elías, yo creo que año tras año y están ahí y finalmente ellos son los que se benefician realmente y el pueblo olvidado. Tiene mucho razón. Muchísimas gracias.
0: Así es. Saludos para Elvis Álvaro Carrillo, amigos, buenos días, bien dicho, dice Concepción Amante, nos dice hola, buenos días, doctor Elías y el ingeniero Roniel, saludos desde el centro poblado Pulpera Condes, estamos full sintonía de su programa educativo político, saludos, nos dice.
1: Sí, nuestro amigo Jesús Vega Castillo, muchísimas gracias por la sintonía. Amigos del programa, buenos días. Como joven podemos dar una mirada de transformar nuestra provincia con ideas nuevas, hacer equipo con buenos profesionales, especialistas en proyectos, hacer obras grandes con visión hacia el futuro. Muchísimas gracias. Es cierto, y cuánta razón tiene trabajar con profesionales especialistas. Muchas veces, yo he visto en las municipalidades, porque no, un profesional no eres completo, ¿eh?
0: Así es.
1: Yo soy ingeniero agrónomo, pero no voy a dominar todas las áreas.
0: Así es.
1: Eso hay que ser realista. Igualmente, uno tiene que especializarse, ¿no? Yo quien les habla de especialista en maquinarias agrícolas y estamos respondiendo en diferentes municipalidades, hemos hecho los expedientes, hemos ejecutado, hemos comprado maquinarias, hemos implementado. Eso es nuestra carta de presentación como profesional y así cada profesional tiene su especialidad en el cual se desenvuelve como debe ser.
0: Así es. Totalmente de acuerdo, por eso uno tiene que tener la especialidad, porque ya el conocimiento, la experiencia ahora es grande, es amplio, ya no es como antes, compañero Daniel, era todista, eras un profesional, pero hermana Chinayach Kunang. Bueno, saludos para nuestro compañero Ramón Kis Pinto, nos dice, buenos días doctor Elías y el maestro Roniel, felicitaciones por el programa, Sabatino que mejor enfoca sus problemáticas actuales, dice. Nos dice también, a ver, Juan Carlos, nuestro compañero Juan Carlos Ituzaca, saludos desde Capamarca, también nos dice.
1: Así es, también nuestro amigo Darwin Julitano, bueno, profesor, muchas gracias por la sintonía, las buenas propuestas se notan, y las mentiras también, saludos Elías y Ronnie. Muchas gracias.
0: Gracias al maestro Darwin, nos dice Ronnie Amante, excelente programa, doctor Elías, bueno, gracias. A ver, ¿a quiénes más? Tenemos algunos esto.
1: Bueno, también, a ver, vamos a leer a todos para que no digan que no han leído, ¿no? Pero la compañera Irene Yaboca dice, Elías Naquiso es tal cual que José Flores Cruz si gana esas elecciones, Chumivilca se vuelve a hundir. Bueno, no nos vamos a compararnos.
0: Así es.
1: Esto, siempre hay diferencia, con todo respeto, ¿no?
0: Bueno, la hora nos ha ganado, la hora pasa volando, solamente agradecerles a cada uno de ustedes, hermanos, hermanas, por esta oportunidad, seguimos trabajando, mañana nos vemos en el local del partido en calle Santo Tomás, Gradas Rojas, Anchichillapi, Casajo, a partir de las 11 de la mañana en punto, todos quedan cordialmente invitados, muy buenos días, Tupananchis Cama.
1: Muchísimas, un abrazo para todos.
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0: Atención, atención, la hora ya son las 8 de la mañana con 16 minutos, 8 de la mañana con 16 minutos en Radio Corilazo. Muy buenos días, ya estamos aquí nuevamente, ya estamos con Telegamuña, Jatoncara, en Apoyuca, en Radio Corilazo de Nueva Sinche, Sucuchamanta. Bueno, ya queréis cajinan con la concha y ya le rocian, ¿por qué estarán diciendo vos? Ustedes saben, pues a veces que a la emisora ahí han comunicados tristes y comunicados también, pues que antes de darle el pase a la cabina número 2, vamos a con este comunicadito. A ver, a todos los familiares del señor Ernesto Salva Urakawa, el señor Ernesto Salva Urakawa es de Huaraco, y a todo Chumbivilcas, el señor pues ha fallecido, el señor Ernesto Salva Urakawa ha fallecido. El día de mañana es el entierro, el sepelio correspondiente, Campo Santo Jardines de Arequipa, Evitamiento. Bueno, esto es en la ciudad de Arequipa. Entonces, se está convocando a todos los familiares del señor Ernesto Salva Urakawa, quien los pueda acompañar, pues, en este, bueno, por su sensible fallecimiento. El día de hoy será, pues, la velada, el velorio correspondiente, y el día de mañana es el sepelio. Eso es lo que nos están dando a conocer. Ya, a ver si por casualidad nos pueden enviar nuevamente el comunicadito bien redactadito, porque indica dos lugares. Entonces, por favorecito, te lo voy a pedir que nos envíen bien, ¿ya? Son las 8 de la mañana con 18 minutos. A ver, ahora sí. Vamos a pedir un apoyo económico a la población en general. Un apoyo económico por fallecimiento. Ha fallecido la señora Rita Luque Mamani, quien es la madre del joven José Chávez. En este caso, aquí en la cabina se encuentran ya los familiares, quienes van a hacer pues la... ¿quién les va a comentar acerca del tema? Para que también nuestros amigos puedan apoyar, para que también se puedan aproximar. Seguramente les van a brindar el número de yape y todo, ya. Por favorcito, a ver, acérquense a los micros, por favor. Mañarico seguís y ñañatura y cuna. 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Para la señora Rita Luque Mamani, pay pajariki, de parte de José Chávez, rique pay miriki, churin chariki. 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
1: 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Muchas gracias, señorita.
0: Bueno, son las 8 de la mañana con 21 minutos. Arriba de Ripanaico, Naya, voy a llegar a Monque Señari, que ya hay apoyo, Mañarica Monsi, Arique, a favor de la señora Rita Luca Mamani, y man pasaron para que viajan manchacara, Arique, Ginas 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A ver, por ahí debe de haber número de yape, manda con angarique, con un rato con angarique, yape en escalaña, un purin, añatura y con angarique, caro, ya está con amanto y haría camunco. 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Hay que pegarlo al micro, ya. A ver, parla ya era mucho, parla ya era mucho.
2: 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Ya habla, estamos en radio, habla, pide apoyo.
0: A ver, son las 8 de la mañana con 24 primo. Minutos, 8 de la mañana con 24 minutos.
3: Mucha recepción, mucha señal.
0: A ver, son las 8 de la mañana con 24 minutos, bueno, el joven José Chávez Luque se encuentra pues...
2: Escucho, habla nomás. Estás en micro, habla nomás.
3: Prima, ¿me escuchas?
2: Sí, te escucho.
0: A ver, son las 8 de la mañana con 25 minutos, 8 de la mañana con 25 minutos. A ver, con allá no caguinta tapuyurosa. A ver, main vincación, apame y sí celular. Bueno, y por supuesto que sí, también van a estar facilitando el número de yape, ¿ya? A ver, el joven José Chávez, a ver si se puede, a ver, un momentito, ya, a ver, Cunan Parlamonqui, ya va a hablar, adelante, ya, vamos, adelante, usted habla nomás, le están escuchando a todos nuestros amigos radioyentes.
4: Ya puedo hablar. Disculpe.
0: Sí, adelante, hable nomás, le estamos escuchando.
4: Buenos días, señores de Radio Curilas. Ella ha sentido una pérdida muy grande para mí. Mi papá Jorge Chávez, batallanos de Santo Tomás, quisiera que me apoyen, ¿no? Con un granito de arena siquiera, con un solcito. Mi mamá se falleció en Puno. Yo me vine allá de Chocoyo para acá, para Puno. Y el trazado me quieren cobrar 3.000 soles. El nicho me quieren cobrar otros 3.000 soles. Casi 8.000, 9.000 soles me va a salir todo, los certificados, todo. Con mi sueldito que he ganado todo, a las juntas, 3.000 soles, casi no me alcanzan ni el 50 ni 40%. No somos muchos hijos, solo somos yo y mi hermana nada más. Mi hermana también ahorita está enferma, no tiene para apoyarme, prácticamente estoy corriendo con todo. Por eso, señores, saludos a todos, por la familia de mi papá, familia Chávez, por favor, quisiera pedirles apoyo, que me apoye. Por favor.
0: Bueno, son las 8 de la mañana con 27 minutos, esas son las palabras después del joven José Chávez, quien está pasando por un momento muy doloroso, ¿no? Perder a una madre es muy difícil en estos tiempos, y bueno, está esperando un granito de arena. A ver, por favor, si nos facilitan el número de YAPE. Número de YAPE también nos van a facilitar, porque muchos de nuestros amigos a veces se encuentran fuera de la población, pero también se pueden aproximar aquí a Radio Corilazo. Los vamos a estar esperando aquí en Radio Corilazo, en las cabinas también pueden aproximarse. A ver. A ver, nuevamente nos dicta el número de YAPE para que nuestros amigos también puedan anotarse, por favor.
4: 917.

Pues que a veces somos del campo y la movilidad, el carro, las coordinaciones, pues no son rápidos, ¿no? Entonces han venido un poquito tarde, pero por favor, se les va a estar esperando a algunos que se puedan acercar a la emisora, se les va a estar recibiendo pues bajo una lista y seguramente los familiares también les van a estar esperando acá. Y en caso de que no puedan acercarse a la radio, al número de Yape que está a nombre de José Chávez, número 917 11-41-12. Estaban pidiendo ese apoyo económico porque no alcanza la economía, ¿no? Para poder trasladar el cuerpo de la señora Rita Luque Mamani, quien ha fallecido, pues, viajando. Entonces, por favor, a todos los familiares Chávez, a toda la familia, a todos los que conocen, pues, al joven José Chávez, hay que apoyarle con un granito de arena. Bueno, son las 8 de la mañana con 29 minutos. Van a seguir esperando el apoyo económico acá en la radio y también pues al número de Yape. Estarán cordialmente agradecidos y seguramente en los próximos días se van a estar aproximando a dar las gracias, ¿no? A la población. Apoyemos con un granito de arena. 8 de la mañana con 29.

A ver, atención, atención, a la hora ya son las 8 de la mañana con 41 minutos. Bueno, amigos, ya estamos aquí nuevamente. Bueno, hace cuestión de minutos hemos estado pues con un apoyo económico, ¿no? Para la señora Rita Luque Mamani, fallece. 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y Hernán Escariki, así es guañora Capo, chisito. 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lamentable. Que cabina número 3, bueno, cabina número 1 en escape, Suyaricia Sunquis, Chepi Yapayan Familia, Hawachapi Caricianco, Paicona, Suyaricucianco, Chejamagina, Chucabas y Niñatura Icona, colabora ya Tamuisi, colabora ya Tamuisi, colabora ya Tamuisi, apoyo económico, mami, ajá, colabora yo y Siriki, porque a veces es muy lamentable, Riki, mami, tata, perder un que. 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Gracias por ese apoyo, muchas gracias por ese apoyo, ya nos están trayendo un apoyito económico, un granito de arena, de antemano pues, el señor Félix pa imiipsarika parimuña, apoyo en escatar y que 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Es un apoyo que les va a ayudar bastante, ¿no? Mana familia, pas colque chayucho, chayacarique, asombas, nay, si ya número de yape, pas casi aminician que si ya número de yape, te dicta ya maicones, pa dicta y camus ahí que si ya 9, 17, 11, 41, 12, 9, 17, 11, 41, 12. Anche número ya mariki ya apenas capas casian a nombre de José Chávez o bien pues que hay un número de ya apenas capas que ya sean 965 48 06 68 está a nombre de Genoviva Guaywa Chávez, quien es la prima de José Chávez. 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

0: 8:53.
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A ver, ahora sí, atención a la hora, ya son ya las 9 de la mañana con 17 minutos. 9 de la mañana con 17 minutos. ¿Cómo están? Muy buenos días. 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Un feliz cumpleaños. ¡Eso! Un feliz cumpleaños a todos nuestros amigos que están de onomástico. Están de cumpleaños. 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Así es, con ancar y que respondamos los mensajes del WhatsApp de la radio, pues a veces hay comunicados. 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a todos ellos, gracias, ya, Ari, la señora Rita, Luque, Mamani, Pai, Miriki, Guañora, Capo, Chisi, Tutaya, Ajaipuno, Yachta, Chaipi, Nasbo, Miriki, Conan, bueno, Churi, Chaniki, José Chávez, quien vendría a ser, pues, el hijo de la señora Rita, Luque, Mamani, y del señor Jorge Chávez, Batallanos. 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su cuesta pues también. Peor aún, mover el cuerpo de un fallecido a otro lugar es bastante costoso, la morgue y todo eso cuesta, pues, amigos. Chaim Pirique, Guajaricambo, Sianco, Arique, Pingman, Arexin, Choreque, señor José, Jorge Chávez, Batallán, Sancón, Arexin, o bien, pues, a la señora Amancia Chávez, Paita, Arique, Arexin, Guise, Paikunaca, Sianco, Arique, el señor Jorge Chávez, es su pareja, del de la señora Rita Luque Mamani, y la señora Amancia Chávez es su cuñada.
Vendría a ser la hermana del señor Jorge Chávez. Chac, imagina Chucabax, le apañan familia Chávez, batallanos, guaywa, le apalle Santo Tomás Chumbivilca siempre se ha identificado, a todos nuestros amigos de Radio Corilazo siempre se han identificado pues con apoyar con un granito de arena. 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Ese número de yape sale a nombre de José Chávez. 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Así es, apoyo económico para la señora Rita Luque Mamani, quien ha fallecido. Ha fallecido el día de ayer en horas de la noche. Esto pues, este apoyo están pidiendo más que todo para poder trasladar el cuerpo. Están pidiendo para que puedan trasladar el cuerpo y para su sepelio, porque no alcanza la economía del joven José Chávez, quien vendría a ser su hijo. Está llorando tristemente por su hijo, por su mamita quien ha fallecido. Ahí están los familiares del señor Jorge Chávez Batallanos, a quien más conocen, o a la señora Amancia Chávez, son los familiares cercanos. A la señora Rita Luque, el señor Jorge Chávez es su esposo de la señora Rita Luque y la señora Amancia es su cuñada. Entonces, por favor, hay que darles el apoyo. Acá en la cabina también les están esperando los familiares, les está esperando, entonces hay que apoyarles, ¿ya? Son las 9 de la mañana con 24 minutos. Ahí está. Chacariki con ahora está. 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Son las 9 de la mañana con 25 minutos. 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
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Saludos. A ver, Picona, Carimocian, Kissy, Yuri, Sunco. Saluditos. Full sintonía. Nos dice un saludito especial. Saludos, Jatun Karen, Apego Guerrero, Corilazo, Guairagua, Sinches Manta, Niña Chay, Turache, Canguana, Somasomasta, Villariera, Mancian, Kirsi, Conangurasta, Jatun Karen, Apayuco, Iri, Marica, 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

0: Atención, atención, la hora ya soy a las 9 de la mañana con 31 minutos. 9 de la mañana con 31 minutos. 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Muy buenos días, adelante, le escuchamos.
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0: 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Señorita, esta mañana me queda agradecerle a usted por brindarme este espacio, agradecerles a todos los oyentes esta mañana, desearles que tengan un bonito día y que Dios los bendiga a cada uno de ustedes. Muy buenos días.
1: Muy bien, son las 9 de la mañana con 37 minutos.

Qué bonito, qué bonito. Ya son ya las 9 de la mañana con 40 minutos. 9 de la mañana con 40 minutos. Chevy, Kaika, Musi, Antaquichacunapa, Sumasumasta, Matildo Quispe, ¿cómo está? Hola, señorita. Buen día desde Olmos, norte del Perú. Un saludo a la Ciudad Blanca, la tierra del sillar, 486 años. Ahí están, saluditos, saluditos a la Ciudad Blanca de Arequipa, por supuesto que sí, está de aniversario. 486 años, saludos, saludos desde Olmos, norte del Perú, nos dice, ahí está, Carlitos Paulo Zamora, ¿cómo está? Muy buenas, buenas, buenas, buenas, buenos días. Excelente amiga, saluditos de la provincia de Anta, región Cusco, nos dice, ahí está, Anta. Anta, Anta, la tierra de... Ah, se me ha ido. Saludos, Carlitos, Pollo Zamora, por supuesto que sí, Jatuncara y Navaycuyos en la provincia de Anta, región Cusco, claro que sí. Nos dice, a ver, señorita, disculpe, te invito para el 21 de septiembre en mi comunidad de Conchacoyo, distrito de Chamaco, una fiesta grande, honor patrón, exaltación, los días, corrida de todas. Dice, muchas gracias, estoy invitadísima ya, por favor, el 21 de septiembre, no me esperen ya, no me esperen en la radio. Ese día me ausento, me voy hasta Conchacoyo, por supuesto que sí, pero el detalle acá es pues, ¿cómo dice? Maipito Jipacosar, ¿ya? Maipin queda con Sanisa. Chay mandari, que aunque sea acá y chaya mis puños son charicción, ¿no? Y me voy a poner tu cama. Así es, así es. Ahí está, vamos, vamos a la fiesta de Conchacoyo, distrito de Chamaca. Una fiesta, pues, en honor al patrón, exaltación. Son dos días de corrida, amigos. ¡Eso! Chaca, purici, purici. Acusi, acusi, posanayo, guspaya, payanche, somactación. Claro que sí. Ahora sí, a ver, maipiña, mastaque, pascasia, tu surucuita, monacianita.

0: Atención, atención, atención, atención. A la hora ya son ya las 9 de la mañana. 9 de la mañana con 49 minutos. 9 de la mañana con 49 minutos. Freddy Salva, hola. Saludos para toda la familia Salva por Alta, Sihuincha, Incuta. Incuta, Incuta, Incuta. Saludos, Jatón Karina, Payuco y Torachay hasta, bueno, para toda la familia Salwa, Alto, Sihuincha, Incota, Chaymandar, Enrique, Toracha y Freddy, Salwa y Ariana Macio, hasta la guapa, no es para estar aquí. Ay, ay, ay, no es cierto, ya. Bueno, bueno, bueno, bueno, 9 de la mañana con 50 minutos, que hay Periqui, Casian, con la familia Arcuna, Ariki de, a ver, ¿dónde se me ha ido mi papelito? Espérenme, espérenme, acá está. A ver, aquí están pues los familiares, la señora Rita Luque Mamani, quien ha fallecido pues el día de ayer. Ya para monga paiña también era como apoyo en equiches baja ver microchaman parlariñaña chay.
1: Gracias señorita por preferirme el micrófono. Ahorita nosotros estamos pidiendo apoyo a la familia Chávez, porque de mi tío Jorge Chávez somos su señor ya muerto. Entonces nosotros acá estamos esperando en Radio Correlazo, por favor, los que desean nos puedes apoyar, porque mi tía ya muerto. Entonces ahorita para trasladar el cuerpo del cuerpo de mi tía no tenemos plata. Por eso estamos pidiendo apoyo acá en Radio Cuerdas, estamos esperando. Por favor, apóyenos a la familia Chávez, batallanos. Si conocen a mi tío Jorge Chávez, porque no hay nadie que le apoyen. Entonces, por eso estamos acá en Radio Cuerdas. Por favor, apóyenos. Siquiera con un sol, con 50 céntimos, por favor, acá nosotros te estamos esperando con brazos abiertos, por favor, porque mi tía se ha muerto. Entonces, ahorita no tenemos plata para trasladar a nuestro tío. Entonces, no hay nadie sin allá también, porque mi tío solito está en allá, entonces no pude qué hacer. Entonces, por favorcito, a la familia Chávez, batallanos, si conocen a Jorge Chávez y sus hermanos son Amancha Chávez y Natividad Chávez, por favor, son los tres nomás. Entonces, un favorcito para trasladarnos a nuestro cuerpo, por favorcito, apoyanos, un favorcito. Gracias, les voy a esperar en Radio Correlas, gracias, eso nomás quería pedirles apoyo. Gracias, señorita.
0: 9 de la mañana con 51 minutos. Bueno, los familiares están devastados por este sensible fallecimiento de la señora Rita Luque Mamani, pues quien es la esposa, la pareja del señor Jorge Chávez Batallanos y la cuñada de la señora Amancia Chávez. Ustedes conocen, nos conocemos entre la población. Por ahí está la familia Chávez, Batallanos, Guayba. Apoyen a toda la población, a todos nuestros amigos de las comunidades también. Número de YAPE es el 917-11-41-12. Sale a nombre de José Chávez, quien es el hijo de la señora Rita Luque. El joven se encuentra muy devastado. En horas de la mañana hemos tenido comunicación con él, quien se encuentra muy devastado por el sensible fallecimiento de su mamá. Y a veces pues perder a una mamá es muy lamentable. En este caso todavía la economía es lo que les está haciendo pedir el apoyo económico, porque no cuenta con una economía suficiente, tampoco los familiares, y necesitan pues ese apoyo económico para que puedan trasladar el cuerpo de la señora Rita Luque, para que puedan darle el santo sepelio. A veces pues lo que es el morgue, el traslado del cuerpo, cuesta, amigos. Y el joven indicó, pues, he trabajado, pero no alcanza mi economía para poder trasladar el cuerpo de mi mamá. Es lo que indicó el joven José Chávez. Entonces, apoyemos, amigos, acá en la radio. Les está esperando acá su prima, José Chávez. Les está esperando los familiares. Ellos también están devastados por perder a una familia, a un familiar, ¿no? Entonces, muy lamentable todo esto. Apoyemos, amigos. Santo Tomás Chumivilca siempre se ha identificado con apoyar. Hemos salvado vidas con un granito de arena. Hoy es por ellos, mañana puede ser por cualquiera de nosotros. Nadie está libre de cualquier accidente, y a veces, muchas veces, por más dinero que tengamos, a veces la economía no alcanza. Ahora en día todo cuesta, amigos. Entonces, apoyemos, amigos. Bueno, les van a estar esperando acá en la cabina. Ellos también, pues, hasta mediodía, hasta la hora, ¿no? Entonces, para que ellos también puedan recolectar un poquito siquiera para ayudarse, ¿no? Porque básicamente es un caso a veces tener fallecidos en otros lados y no poder hacer nada, y peor aún cuando no cuentas con una economía suficiente. 9 de la mañana con 54 minutos, 9 de la mañana con 54 minutos. A ver, se comunica a la comunidad de Kolpak Hashawi originaria para una asamblea llevarse a cabo el día martes 18 de agosto en Hashawi. Para ello deben de llevar la cota todas las personas que faltan. ¿Ah? Es una asamblea general. Así es, así es, Guajariki, casi Anika, hay comunidad de Kolpak Hashawi, Cancún, Arico y Animación, que es Kolpak Hashawi originaria. Cancún, Arica, asamblea general, Nesca, Paricón, Kariki, que hay 18 martes 18 de agosto, Escata, Casiao en escape, Chay Parica, para que se picona, maicona, cota, Chay que se falta, sea na churana, 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Así es, bueno, ya son ya las 9:09 de la mañana con 45 minutos, 9 de la mañana con 45 mi, no, con 55 minutos ya, 9:09 de la mañana con 55 minutos.
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0: Bueno, son las 9 de la mañana con 59 minutos. 9 de la mañana con 59 minutos. 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

Atención, atención, a la hora ya son ya las 10 de la mañana con 33 minutos, 10 de la mañana con 33 minutos, ¿ah? Ahí están esos hermosos temitas musicales para que usted lo baile, lo cante, lo goce, suma, suma, Tamar René Gaspaya.

Qué bonito, ya soy a las 10 de la mañana con 38 minutos, 10 de la mañana con 38 minutos. Che, mi ñaña Turay, que era Mucia, Lucio Valencia, y mi ñaña Anturachaya, Lilianchu. Hola, Panachaya, hasta más, y Chascañaba y Soncosua, Paloma Turcasa, la más bella del mundo, Purita Chumibilcana, dice. Saludos afectuosos desde Massachusetts, Estados Unidos, orgulloso de ser Corilazo, excelente transmisión, felicitaciones por revalorar nuestra cultura viva, aquí full sintonía, siendo ya las 11 de la mañana con 36 minutos, con 30 grados Celsius de temperatura, en pleno verano. 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Mana Turachay, mana, mana, no canse marique, cocirisca, con algunas acaricias y Keipi. Acompañamos ya que cojinaña huacas, chepas, no calla pichato, cuca, ponga, pero man, canguna que ya chavas, y chuguaca, cuscaita. Así ya son ya las 10:10 de la mañana con 39 minutos. Jatón Karina Payuki y Lucia Valencia hasta Massachusetts. Por supuesto que sí, Pai Pachay mandar a Ariques de Mazamasta. Hoy Ariara Macianzi con Angura Cheta. A ver, tu suicuso un taquicuso. A ver, vamos con raíces andinas, papá, y con abani que todos los gozos de aquí no gozan con alguna chata, soma chata, cervecita, licor amargo y chacho, cerveza, tacho, tomaros, pues dime, nancan, mampas.

0: Soy a las 10 de la mañana, 10 de la mañana
1: Somos
0: con
1: Rock.
0: 46 minutos. 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A ver, ¿dónde está, dónde está, dónde está? Todos los familiares del señor Ernesto Salva Urakawa. 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Jardines, Arequipa, Evitamiento, Chaipi, ya, Chay, con Adarique, Guillarimosia, Zungi, Collapayan, familiares del señor Ernesto Salurakawa, señor Ernesto, Arique, Guañoraca, Punche, Carique, Pacarim, un Chaimi, entierro, Nesla, Paricón, Gaya. Así es, y Macuna, Pamica y Camus, sigue haciendo ya las 10 de la mañana con 47 minutos, 10 de la mañana con 47 minutos. Y Maconapami, con Agonasta, Caigamusia, Serra Geria Automotriz, Andía, Paiconariki, Yancanimusian, con copia de llaves, Inayata, Niki, programación, bueno, copia de llaves, confección de llaves por 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Así es, y Mapami, casi hay Mapami, casi a ver, 10 de la mañana con 48 minutos, Matildo Quispe, buenos días, señorita, disculpa la confianza, un saludito para la ciudad del Cusco, por sus cumpleaños, para mi paisano. A ver, Eusebio Asensio, hoy está de santo, ahí está de cumpleaños.
2: ¡Feliz cumpleaños!
0: Así es, feliz cumpleaños, Eusebio Asensio, Ajay Cusco, y hasta Chamantara, Riki Villariara Macián, Chisriki. Por supuesto que sí, un temita de Toro Baile, Nintaj, y hasta. Lucio Valencia, qué bonita música, Panachay, da ganas de llorar y bailar, no capas, solterito, sin compromiso, siempre extrañando mi santoto tierra amada, patria chica que me vio nacer. Ay, es Arique Torachay. Chay Narique, caro ya está, peca extrañar en silla tan chista. Así es, Chay Carique, a ver, churaigamos a jata, quichata con angora chata. Tu sola pana equipa, taquera pana equipa, por supuesto que sí, tu surucoso, un taquero coso, soma somasta, con alguna chata, marrone gaspaya, ama fiña cospaya. A ver, vamos con este hermoso temita. A ver, Iman, pasas, digamos, ahí, callan sus emociones. A ver, vamos con este hermoso temita musical a esta horita de la...

Jamie, Jamie, caiga, Monsi, ante aquí pase haciendo ya las 10 de la mañana con 52 minutos. 10 de la mañana con 52 minutos, Chaycon, ante aquí buscamos, ya son más, tarigue, taqui chapas, yo será Monsi, son cochanchis, taco serira china, página, taquira pana equipa, tu sola pana equipa, amarrene gaspaya, mafiña cuspaya, cosilia, vamos a ver con quién va a cantar a esta hora de la mañana. Va a cantar pues Raíces de Jauja. La orquesta que me va a acompañar cuando yo muera y está contratada, cancelada, bien pagada.

Qué bonito. Yo soy a las 10 de la mañana con 57 minutos. 10 de la mañana con 57 minutos. Qué bonitos temas musicales que nos acompañan a esta hora. Por supuesto que sí. Ahí está Lucio Valencia Panachay. Podría escuchar tema musical. Yavi Pam Papi por Judith Valencia Molina. Calle 28 de julio, bajo el amparo de los sapos, Cerro Calvario, Enco, testigos mudos de mis andanzas, testigos mudos de mis andanzas, claro que sí, Torachay. A ver, my pinca, se han paseado, y maina, que pues me han andado, que pues yo sé muy tomando, se han hecho maños, si hagamos, ya, claro que sí, chay, con anta, que pascamos, ya, samasomasta, son cochay, que si taco, serera, china, pa, con agora, chata. Ama renega España, ama fiña cuspalla, renegan que se fiña con que se nancaña en camación. Ojina chumanachu, que hay piña, que hay soma, está aquí chaturacha y Lucia Valencia, son cochequita, complacidos, son con angora chata, ¿ya?

0: Ahí está, 11 de la mañana con 2 minutos, 11 de la mañana con 2 minutos, Niña Turaycona, Betty Kuro, saludos desde Cancahuani, Capasmárica, para Rosemary Chagua, Pozu y Antana. Saludos, saludos, a Tonkara y Napayotis. 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

Atención a la hora, ya soy a las 11 de la mañana con 32 minutos, 11 de la mañana con 32 minutos. Bueno, que para alguna, hasta esta ahorita les hemos acompañado con su programa Feliz Cumpleaños en tu Día, porque poder, ¿qué amigas estarán diciendo? Pues, porque ya viene la hora especial, Chacari, que con Achalian ahorita lo retransmitimos, y ahorita transmitimos.

Atención a la hora, ya son ya las 11 de la mañana con 40 minutos, 11 de la mañana con 40 minutos. 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A ver, ese comunicadito, se necesita urgente una señorita o un joven técnico en farmacia o en enfermería con experiencia o sin experiencia para una botica en Pulpera Conde. 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Y de igual manera, todos los familiares del señor Ernesto Salva Uriacaba se comunica, pues, el sensible fallecimiento del señor Ernesto Salva Uracagua, quien es natural de Huaraco, y a toda la población de Chumbivilcas, pues el señor ha fallecido. El entierro se va a llevar a cabo el día de mañana en el campo Santo Jardines de Arequipa, Evitamiento, ¿ya? Así es,

Atención, atención, a la hora ya son ya las 11:48. 11:48. Ahí están esos hermosos temitas musicales de Olga, de Olguita Alférez, por supuesto, para que lo canten, lo bailen, suma chata, las primicias, sus mejores temitas musicales, checa tu suruisi, taquiruisi.

0: Ahí está, bueno, ya soy a las 11 de la mañana con 53 minutos. Sí, 11 de la mañana con 53 minutos. 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

0: punto. Puesto que sí, ahí está, pues la hora especial de Imazuma, no, la hora especial de Olguita Alférez, por supuesto que sí, con sus mejores temitas musicales. Chaika Mañarique, la hora especial de Ociaramo. Chayakarique, lunes, un chaydaña coteramunca, chaygache, un chayña tuparicusunches, por supuesto que sí, conmigo seguimos con más programaciones, pero hasta esta horita, su programa, la hora especial de Olguita Alférez, número de contratos 949-74-8390, o también al número 987-26-71-77, ya, eso. Ahí está, Chaime Chaisoma, taqueos éramos ya. Ahora sí, avanzamos con nuestros avisos.
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Atención, atención, la hora ya son ya las 12 de mediodía con 39 minutos, 12 de mediodía con 39 minutos. A ver, Bajariga, se aniquia Jai Comunidad. Bueno, se comunica la comunidad de Colpa Callao originaria. Cancún Almeriki, Asamblea de Quiche, Zaparigón, Jariki, que hay martes 18 de agosto en Escata, que Callao y Cheipi, Cheparique, Apanayque, se casi Arique y Cota, ya Payaque, Picuna, Maicona, Faltan, que se Arique, Chaiguna, Apanayque, que Asamblea en Escarique, Asamblea General. Es una asamblea general y tienen que asistir todos sin falta. 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Pulpera Condes se paga buen sueldo. Comunicarse al número 958-24-87-63. 958-24-87-63 o al número 917-56-06-13. 917-56-06-13. Ya ese número nomás. 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Bueno, seguimos con más semitas musicales a esta horita de la tarde. Aprovecho con el rico almuerzo.

A ver, atención, atención, la hora ya son ya las 12 de mediodía con 51, con 51 minutos. Ya son ya las 12, 12 de mediodía con 51 minutos. Por supuesto que sí, comunicamos pues el sensible fallecimiento del señor, a ver, Mike Pincasian, del señor Ernesto Salva Urakawa. Él fue pues uno de los integrantes, recién nos están comunicando correctamente. El señor Ernesto Salva Urakawa es uno de los integrantes, fue uno de los integrantes pues de la banda típica Los Chapis de Huaraco del distrito de Colquemarca. Entonces están pues la esposa, hijos, nietos, hermanos, sobrinos y demás familiares. Con profundo pesar comunican el sensible fallecimiento de quien en vida fue el señor Ernesto Salva Urakawa. El velorio es el día de hoy, 15 de agosto. Velatorio El Memorial, sala 1, a partir de la 1 de la tarde, en Avenida Parra, número 103, Cercado. A horas 8 de la noche, sus restos serán trasladados a su domicilio en la asociación JLB y Rivero, sector VMZGL, Tres Cerro Colorado. Cortejo fúnebre, partida de domicilio a las 2 de la tarde. Misa de acuerdo de cuerpo presente a horas 3 de la tarde en el lugar de Campo Santo. El sepelio, hora posterior a la misa, lugar Campo Santo, Jardín de Arequipa. Elevamos nuestras oraciones al Señor para que le conceda el descanso eterno y lo reciba en su reino de amor y paz. Yo soy la resurrección y la vida, el que cree en mí, aunque muera, vivirá. Juan 11, 25, Arequipa. 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Carique, integrante de los Shaba, bueno, de la banda típica Chapis de Huaraco, Paikonaban, Kush Kariki, Takin, Tusun, Chakariki, Amaginacho, Kawaxi, Familia Kuna, Yapalaikichis, Acompañaichis, al señor Ernesto Salvo Urakawa en la ciudad de Arequipa, ya Kuna, un chaime, velorio, Niska, Pagarintas, Miriki, Sepelio, Niska, Niña, Turaikuna.

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0: ¿Cómo están? 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
1: Hola, buenas tardes a todas las comunidades que nos escuchan a estas horas de la tarde y a todos los y a toda la provincia de esta provincia, valga esta redundancia. Las emociones, Dalia, las emociones, justamente tuve un casito de que se me ha demorado y tuve que venir corriendo a la radio.
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1: Así es, Dalia, es una demanda, ¿no? Denuncias pueden ir a la comisaría por algún delito, por algunas agresiones físicas, hasta incluso agresiones psicológicas, necesariamente tienen que ir a la denuncia, que es a la comisaría. Mientras que la demanda es reclamar, ¿no?, del derecho del menor, en este caso pensión de alimentos, el derecho o quizás también tengan alguna deuda. Pensión de alimentos es es una obligación. Pensión de alimentos es una obligación, padres de familia. Entonces, no es que digan de que como no trabajo y no tengo nada que pasar a mi menor hijo. Es una obligación, es una responsabilidad de todos los padres, tanto de mamá y papá, hasta que cumplan sus 18 años, hasta incluso hasta los 28 años, en vista de que mayor de 18 años sigue estudiando en educación superior.
0: Claro, ves, yo estoy con el niño, con el niño, con el niño, con el niño. 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
1: Claro que sí, es el número 912-92-2749. Es el número de celular 912-92-2749. Cualquier consulta, llamada telefónica, también vía WhatsApp, me puede escribirme las 24 horas, amigos de Radio Corilazo. Dale, a las 24 horas, a partir de las 8 o 9, excepto que sea pues alguna emergencia, ¿no? Pero normal, nosotros podemos contestar si en caso de que se presenta, por ejemplo, una emergencia de alguna agresiones físicas. Entonces es muy importante dar a conocer a la autoridad.
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1: Dalia, justamente hace minutos atrás estaba escuchando al tanto de la radio Corilazo y mencionaba sobre los recibos. Es muy importante, por ejemplo, para al adquirir una ropa, los víveres. Entonces, tanto el papá o la mamá necesariamente tienen que contar con esta evidencia de haberle comprado, ya sea con 5 soles, 10 soles, 20 soles, 50 soles, los víveres, ¿no? Claro que en el centro de conciliación no es necesario, pero si en caso de que uno se va a un proceso judicial, es un requisito indispensable.
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1: Sí, hay casos, por ejemplo, pero por ejemplo, en este caso, si la tenencia lo tiene la madre, tiene que invertir este presupuesto que le está entregando el padre de familia necesariamente para su comida, para su vestido, para su recreación. No tiene por qué hacer otros tipos de gastos muy personal. Entonces, yo creo que por ese ladito hay algunos padres de familia que desconfían en depositarle tanto presupuesto. Perdón, 1 de la tarde ya con 28 minutos. 1 de la tarde con 28 minutos. Es una alternativa de solucionar en el Centro de Conciliación Extrajudicial Chumbivilcas AIG, que nosotros estamos autorizados por el Ministerio de Justicia con la resolución directoral que es la 1620-2025. Hay casos de pensión de alimentos donde ustedes pueden solucionar estas diferencias sin la necesidad de acudir al Poder Judicial. Las audiencias, los asesoramientos, cada una de las partes es un gasto. Entonces, ustedes pueden acudir al mismo centro de conciliación donde se puede realizarse esta acta de conciliación. Este acta de conciliación es título ejecutivo. En caso de incumplimiento, se va directamente al Poder Judicial para que el juez haga cumplir este acta de conciliación donde se ha suscrito por ambas partes.
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1: Exacto, en temas de pensión de alimentos, tenencia, régimen de visitas, asimismo también el tema de las deudas, todo que tiene que ver con el tema del Poder Judicial, área civil, ¿no? Hay una consulta que me hacen, en el año 2021 habían hecho un acta de conciliación y hasta el día de hoy no le deposita el acuerdo que han tomado mensualmente para cada hijo. Esa es la pregunta que nos hace. Respondemos a esta pregunta, amigos de Radio Corina.

0: 2021, 2022, 2023, 2024, 2025, 2026, por el monto que han quedado en acuerdo en el centro de conciliación, que por ejemplo sea por 400 soles mensuales. Tendremos que dividirlo por los 12 meses por cada año. Si son 3, 4 años, entonces hay que multiplicarlo. Ese monto ya tenemos que presentar al Poder Judicial para que el Poder Judicial pueda ordenar a la otra parte y cumplir con su con esta deuda que se tiene. Es por ello que el acta de conciliación es ejecutable, señores. Entonces, ustedes, cuando, por ejemplo, se firme el acta de conciliación, ya después de máximo, por ejemplo, un año, se va al Poder Judicial para que el mismo juez ordene que cumpla ese acta de conciliación. Por ejemplo, liquidación de pensión de alimentos, ya usted, señora que acaba de escribirnos, puede realizar esta liquidación.
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0: Los requisitos para poder presentar al centro de conciliación es fotocopia de DNI, copias de DNI también de la partida de nacimiento del menor o de la persona que recibirá los alimentos, pensión de alimentos, ¿no? Asimismo, también los recibos de gastos que se tiene, por ejemplo, de la alimentación, de la educación, de la vivienda, que demuestren las necesidades del alimentista. Es necesario. Pero no es una obligación, ojo, no es una obligación, pero si usted lo presenta, muy bien. Si viene con todos estos documentos, ¿cuánto se está gastándose mensualmente en tu menor hijo? Lo puede traerlo sustentando con estos recibos. Y luego se tiene que firmarse la solicitud. Nosotros le vamos a ayudarle. Hay un formulario de parte del Ministerio de Justicia. Nosotros le ayudamos en los datos personales, aperturar el número de expediente y los hechos, cómo sucedieron, por qué existe esta separación, cuánto tiempo de convivencia han tenido, y luego han tenido que procrear a menor hijo, ya sea uno, dos o tres hijos, y luego ya se menciona la pretensión. ¿Cuál es la pretensión? Será fijar pensión de alimentos de los menores. El tema de la tenencia y régimen de visitas. Es muy importante que cada niño pudiera crecer, desarrollarse todas sus etapas de vida con este cariño de los padres, tanto mamá y papá. Entonces, por eso que es necesario también la comunicación. Ahora con esta tecnología, de manera virtual, también se pueden conectarse. Nosotros colocamos, por ejemplo, en una de las cláusulas del acta de conciliación que el padre tiene derecho a comunicarse vía telefónica, vía virtual, vía videoconferencia, pero no tiene que ser en hora de la escolaridad, mucho menos en hora de descanso. Entonces ya el papá ya se programa para qué, en qué horario se tiene que comunicarse, ¿no? Con el menor.
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1: Pero mediante, no hay ningún documento. Si en caso de que existe un documento, en este caso acta de conciliación, en el régimen de visitas fijamente indica, digamos, cada fin de semana. Ahora, ¿qué pasa si la otra parte no le permite ver a sus hijos? Esto es su derecho de poder reclamar. Si existe este acta de conciliación, inmediatamente tenemos que ir al Poder Judicial para que el juez ordena que se cumpla este régimen de visitas. Ahora, ¿qué pasa de que no hay ningún documento de por medio? Entonces, tiene que presentar la solicitud al Centro de Conciliación sobre el régimen de visitas. Nosotros, el proceso de conciliación, empezamos con la solicitud, con todos los requisitos a presentar y luego a la otra parte le notificamos. Vamos a su casa o vía electrónica, ¿no? Que es vía WhatsApp, le notificamos para fijar una fecha de audiencia. Y de esa manera los dos se ponen en acuerdo cuándo, qué fechas exactamente puede visitar el papá. O viceversa, ¿no? O la mamá. Ojo en esta parte, padres de familia, por ejemplo, hay mitos, ¿no? De que dicen que como no está pasando alimentos, no tiene el derecho de verlo. Pero, señores, es un derecho de parte del papá para que lo pueda ver. Pero también cumplir, sí, efectivamente cumplir con su pensión de alimentos. Pero la mamá o el papá no puede decir de que como no le estás pasando alimentos, no te voy a dejarte ver. Más bien tiene que hacer que pudiera verla. Entonces, de esa manera ya ve el papá cuáles las necesidades que tiene el hijo. Entonces ya automáticamente el padre se pondrá en los zapatos de su menor de edad y va a empezar a pasarle su pensión de alimentos, ¿no? Talia, ¿dónde estás?
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1: Así es, el papá y la mamá tienen que también tener las reglas en casa, ¿no? Por ejemplo, no le puede ver a la hora que quiera el papá. Por eso las reglas son claras, hasta en el propio hogar. Sí, hay hora, es un ejemplo nomás, ¿no? Por ejemplo, que voy a dar a conocer, si papá y mamá ponen la hora de ingreso, todos tienen que entrar o todos tenemos que estar en casa a las 8 de la noche. ¿Qué pasa si incumple uno de los padres? Entonces ya el hijo se va a tener que rebelarse. Por eso hay que cumplir estas reglas, ¿no? Por ejemplo, ese tipo de normas se puede ponerse en tu propia casa. Entonces es así. Los horarios de visita tienen que ser 2 días, 3 días de anticipación se tiene que comunicarse a la mamá. ¿Sabe qué, señora tal? Voy a visitar a mi hijo a las 9 de la mañana y voy a sacarle al parque, a algún lugar, a comer. Será hasta las 2 de la tarde y tiene que ser puntual. Yo creo que hay una tolerancia hasta de 15 minutos, ¿no? Para poder retornarlo o tardarse para poder sacarle de su domicilio al menor. con una tolerancia de 15 minutos. Pero ¿qué pasa si incumple? Uno le llama para tal hora, a las 9 de la mañana, y no aparece a las 9. Ya son las 10 de la mañana, 11 de la mañana. Eso es un daño psicológico que le está haciendo al menor, porque el menor está frustrado, esperando a papá, y por lo tanto, a eso se le llama una violencia psicológica. En este tipo de casos, la madre puede actuar inmediatamente, acercarse a la autoridad, a la comisaría, ¿no? Por eso, siempre hago esta recomendación a todos los padres que no hagan daño a los hijos. Si te comprometes en tal fecha, en tal hora, tienes que cumplirlo. Puedes hasta incluso fallarle a su mamá o a su pareja, pero menos jamás se juega con los sentimientos de los niños.
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1: En este caso, por ejemplo, hay una ya denuncia de violencia psicológica, por ejemplo. En este tipo de casos continúa esta investigación al Ministerio Público y el Ministerio Público ya analiza, ve justamente con el juez para poder, en este caso, sacar un documento y las restricciones que le puede darle. Estas restricciones que, dependiendo de la evaluación, si son 4 meses, 6 meses o 9 meses, ¿no? En este caso hay un límite
0: Papi.
1: donde existe este documento.
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1: Así es, en la tarjeta, por ejemplo, que tenemos del Centro de Conciliación Extrajudicial, muchos le conocen por al frente de Óvalo o el Óvalo Santa Bárbara. Hay algunos que le conocen como Óvalo Ayacucho, porque he estado preguntando, por ejemplo, a veces tengo que ir al Poder Judicial y le digo, llévame al Óvalo Santa Bárbara. Y me dice, ¿dónde es ese Óvalo Santa Bárbara? Le señalo más o menos a una cuadra del hospital de Santo Tomás, de la puerta de emergencia, y me dice, ah, no, eso es el óvalo Ayacucho, mientras que otros, Mototaxistas sí conocen, por ejemplo, por el Óvalo Santa Bárbara y directamente me llevan a este lugar donde
0: Ah,
1: está la oficina
0: ya.
1: del Centro de Conciliación.
0: Ay, Javaricho,
1: Así
0: y
1: es.
0: Grimaldín, entonces tú la tienes con Tacneres, un Chihuahua, que no me sean cuñas, en May, pues yo, Óvalo Santa Bárbara, en España. 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
1: hay una
0: ay
1: botica, la otra referencia es la botica del doctor Julio Millauri, allá, exactamente en la parte a dos, tres pasos era ahí donde está la farmacia del doctor Julio Millauri, o más arriba de la puerta de emergencia del Hospital de Santo Tomás. En este lugar exactamente estamos ubicados, el Centro de Conciliación Extrajudicial Chumbivilcas, AIG.
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1: La tenencia justamente es muy importante dar a conocer a todos los padres de familia. Es un derecho, ¿no? Y un deber derivado de la patria potestad, o sea, la tenencia. Cuando usted tiene la tenencia a través de un documento que mi menor hijo esté en mi poder, nadie te puede quitarte, en este caso, su papá, ¿no? Ahora, los únicos representantes legales es mamá y papá. Hay una consulta que me hacen que como soy su abuelita, ¿puedo tener la tenencia? En este caso, directamente los representantes es mamá y papá. Claro que, por ejemplo, en este caso sí puede tener la tenencia, ¿no? Su abuelita, pero siempre en cuando, ¿qué es lo que está pasando con su hijo o su hija? ¿Qué ha pasado? Entonces, de igual manera hay que analizar, hay que verificar en qué condiciones están sus papás, porque hay casos en los que muchos lo tienen ya prácticamente, lo cuidan, ¿no? Ya está en su poder ya sea de la abuelita, padres del papá o padres de la madre. Hay casos también que se presentan.
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1: En este caso, por ejemplo, la responsabilidad y la obligación son a los padres del progenitor hacer la pensión de
0: Pero
1: alimentos, a los
0: de que pero
1: papás.
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0: de
1: no.
0: que
1: Pensión de alimentos le toca a los padres de la persona quien ha fallecido.
0: ay ay ay ay ya entonces una
1: La
0: jato un papá
1: tenencia,
0: con
1: claro, la tenencia, obviamente, y eso automáticamente lo va a tener que tener la madre, pero en caso de pensión de alimentos, es que le corresponde a los padres de la persona quien ha fallecido.
0: Ah, ya. Entonces, los padres tienen que enviar, ¿no? Los,
1: Pensión de alimentos.
0: la pensión de alimentos a los abuelos, porque los abuelos son los que tienen al niño. Eso nos dice. Porque la madre, su hija, dice la que ha fallecido.
1: Ahora, en este
0: Ajá.
1: caso, por ejemplo, la mamá, como en este caso, como la mamita falleció, el papá, más bien los abuelos, es decir, los padres del padre lo tiene.
0: No, no, no. Mira, Acá dice así, te expliques. Dice, señorita, mi hija falleció teniendo dos bebés y mi yerno se fue. Se ha ido el yerno, ¿ya? Se ha ido y yo mantengo a los dos pequeños, pero no me pasa mantención. Y tiene miedo el señor que cuando vuelva se lo lleve a los niños, ¿no? ¿Cómo podría pedir yo la tenencia? Dice.
1: En este caso, claro, se tiene que solicitar a su propio hijo la tenencia y pensión de
0: No,
1: alimentos, es su
0: a su
1: obligación.
0: yerno sería, ¿no?
1: A su, claro, a su yerno tendría que ser, hay que solicitar pensión de alimentos.
0: Ay, ay, ay, ay, ay, ay. ¿Y la tenencia dónde podrían ellos solicitar, dice?
1: También aquí en el Centro de Conciliación Extrajudicial.
0: Ya. 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
1: A todas las comunidades campesinas de Santo Tomás, de Llusco, Quiñota, están Belilla, Libitaca, Chamaca, Japajmarca, Colquemarca. Nos escucha full sintonía. Ahora que imagino, están muchas personas están movilizándose por el tema de las campañas políticas que está. Sí, se están, hay bastantes, muchos ciudadanos, electores, ¿no? Que están empezando a reunirse. Entonces, hay que siempre las recomendaciones, en este caso, es analizar muy bien a cada candidato con todo su equipo de regidores y poder elegir, pues, este mes de octubre, ¿no? Que se viene pronto estas elecciones municipales.
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1: Así es, la hora es, la oro es válido, ¿no? Es como el oro y la verdad que tenemos que hablar bastante preciso, ¿no? Conciso. Nos escriben por las redes, disculpen, habrá una transmisión de Copa Perú. Una transmisión, quieren de Copa Perú.
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1: Hay una pregunta, que nos escribe, señorita, buenas tardes. ¿Qué pasa en caso de abandono a los hijos? Después aparece de un tiempo, luego se lo lleva uno de ellos. No, también está siendo pues grave. Si existe abandono, inmediatamente hay que dar a conocer a la autoridad, a la comisaría de Santo Tomás o a la comisaría de la jurisdicción donde se encuentran, el abandono de hogar de tal persona, para que el policía pueda ir a la constatación al domicilio. Entonces es muy importante que dar a conocer a la autoridad. Con esto no estás denunciando, no es que se le va a investigar a la persona porque es el abandono, simplemente es dar a conocer a la autoridad que esta persona se fue de la casa llevándose estas sus algunos objetos, su ropa, yo qué sé. Pero es necesario dar a conocer a la autoridad. Esto es una evidencia para evitar algunas responsabilidades, ¿no? Ahora, el tema también de retiro voluntario. Si usted se retira voluntariamente de casa, también es dar a conocer a la autoridad, en este caso a la comisaría de Santo Tomás o en la jurisdicción donde se encuentran, el retiro voluntario.
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1: Así es. Ya nos vamos, ya amigos de Radio Corilazo, siendo ya la 1:57 de la tarde, nos escribe indicando que a ver, Carmencita Dávila nos escribe, de ahí los ambos tienen compartidos de un tiempo, viene y se lo recoge. Por ejemplo, en este caso hay que dar a conocer, no se lo puede llevar así de pronto al menor. Si se lo quiere llevárselo, entonces tienen que conciliarlo. Nos vamos al centro de conciliación extrajudicial, se firma el documento, la tenencia lo va a tener ahora, a partir de esta fecha, el padre y bajo su responsabilidad de cualquier otra cosa que pudiera pasar. Ahora nos pide mantención y le estoy pasando sin ningún documento. Necesariamente tiene que haber un documento, señores. En este caso, en la conciliación, hay que invitarle a la otra parte. Si en caso de que usted está pasando, hay que depositarlo, sí o sí. La otra parte tiene que tener su número del banco, Banco de la Nación u otro banco. Con este documento se acredita que efectivamente de tal fecha estaba pasando. No le hay que dar así en efectivo, porque claro que le puede dar, pero para poder sustentar, el juez no te hace valer el efectivo. Le he dado a su mano 200, 300 soles, pero eso qué evidencia. Ya de manera voluntaria uno le tendrá que dar, pero siempre las recomendaciones es que se tiene que depositar pensión de alimentos a un número de cuenta.
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1: Nos
0: bancaria,
1: dicen
0: no
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0: es tanta
1: tiene,
0: psiquín, especialista en espata.
1: sí, nos dicen que tiene yape, yape, yape ahora. Entonces, yape sí tiene que tener número de cuenta de BCP. Lo más válido es que deposites a ese número de cuenta de BCP y automáticamente ya se genera al yape, ¿no? Pero sí también es válido al número de yape porque es una operación que uno realiza y figura número de operación. También sí, efectivamente es válido, pero la recomendación es que se pueda aperturar el número de cuenta de cualquier banco y a ese número hay que depositar pensión de alimentos. Dalia, ya se nos ganó, ya son 2 de la tarde en punto. Nosotros nos vemos hasta el próximo sábado.
0: Ariña y Grimaldi, Nayan, ahora ganaron Chisneriki, no caicuan, cañi, cuna, torachay, cuna, sábado, camaña, sumarjate, que semanas, ama era capaz, cusi, cusilla, ama puni, ya que tu pacu sunchis, que hizo más programa de kichis, rexico, ya estaban caiterichuki con atenes pachaca, chao, chao, tu pacu nens, camaña ya.
1: Chao, chao.
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1: 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La hora, 2:02.

Atención, atención, la hora ya son ya las 2 de la tarde con 27 minutos, 2 de la tarde con 27 minutos. Está necesitando con suma urgencia un joven o una señorita técnico en farmacia o técnica en enfermería, o con experiencia o sin experiencia para una botica en Pulpera Conde. Se paga buen sueldo. Comunicarse al número 958-2487-63 o al número 917-560613. 2 de la tarde con 27 minutos. Seguimos con más.

0: sincero de Dori Ferreira y Aldineida de Oro para este público maravilloso, para sus padrinos, promotores, empresarios, instituciones que han llegado de diferentes puntos de la gran ciudad, como también del interior. Como Dori dijo, va a seguir cantándoles, Doris.
1: Gracias. Esta canción con cariño para los andahuaylinos.
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0: la hora 2:51.
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0: 2:56.
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Atención, atención, la hora ya son ya las 3 de la tarde con 34 minutos. 3 de la tarde con 34 minutos. 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Ya está, ya son ya las 3 de la tarde con 35 minutos y mina ya ñaña y turay con aguranza liñancho sumajñacho cosillacho guatacargullo chocay cosian quiñacho guatacargullo gaspacari quiñancho cerveza chalatops tomar opción que ni chamana las chocamos. No seas tacaño, ¿ah? 3 de la tarde con 35 minutos. Ñanca y Taña, Ñaña Chay, Tora Chay, no cansepa su mayoría de la emoción. Si guayra chajina, vinto chajina, basichayque, punguchama y hasta chayque la duchama. Nuestra amiga Diana ya está acá con ustedes, acompañándoles desde estas horitas, así es. Ahora sí, vamos a bailar, vamos a cantar, vamos a gozar. Taquichatapas, mañana y camisa, no capas chura y camisa y que se ya. Por supuesto que sí, vamos a ver con este hermoso temita de Yolita, Yolita Flor.

0: Qué bonito, ya soy a las 3 de la tarde con 40 minutos, 3 de la tarde con 40 minutos, che, con un caicamón, siente que chacuna, pa suma chata, tus horas panayque, pa hasta que era panayque, pa vaya panaycuna. Ay, ya está, por supuesto que sí, a ver, vamos con Donis Ferrer, quiero volver a mi hogar, ni sari que te quiera monca. 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Y Mapuamicacian, a ver, las atenciones son las 24 horas del día y los 7 días de la semana. Así es que Picaliacian, Tarique Electrosure se comunica a todos los usuarios y público en general del distrito de Belille que se va a producir un corte programado de energía eléctrica con la finalidad de realizar la conexión de la obra denominada electrificación de 8 provincias del departamento Cusco, provincias altas, el día martes 18 de agosto a partir de las 3 de la tarde a 3 y 40 de la tarde. Zonas afectadas, Palacio Municipal Chilloroya, Chilloroya 1, Chilloroya 2, Centro de Salud Chilloroya. Zonas afectadas, número 2, Huama, a ver, Humamantata, Joyana, sector Jalanta, Ninacasa, Nangrapata, Cayara, Minera Explorer, ay, ¿cómo es? Minera Explorer Mining, Apaz, Electrosureste, invoca la comprensión de todos sus usuarios y público en general por ese corte programado de energía eléctrica. Así es, Imapumi, Callacientas, a ver, de igual manera, por acá también tenemos otro comunicadito, visita, a ver, Electrosur, este comunica a todos los usuarios y público en general, de los distritos de Santo Tomás, Belille y Cayarani, que se va a producir un corte programado de energía eléctrica, con la finalidad de realizar la conexión de la obra denominada electrificación de 8 proyectos del departamento de Cusco, provincias altas. Este martes 18 de agosto del 2026, a partir de las 8 de la mañana a 8 y 40, están las zonas afectadas, la comunidad de Cuyahuata, Centro Poblado, Esquina Condes, Centro Poblado de Pulpera, Distrito de Cayarani, Comunidad de Vistalegre, Comunidad de Alca Victoria, Comunidad de Iñapata y sectores aledaños. Hora 10 de la mañana a 10 y 40 de la mañana, zonas afectadas, comunidad de Antapunco, Centro Poblado, Huamangripa, sector Mineros, Valle San Sebamán, sector Punku, Alca Victoria 1, sector Atorqueña, sector Pusta, comunidad de Iñapata, Huayani, Huaycuñuta, Pucacancha, Nangracata, Chocochoco, Tacuyo, Totoral, Colpa, Llamo, Alto Pilloni, Parana, Tomanta, Alto Zuliani, Surapata 1, sectores aledaños, hora 11 y 30 de la mañana a 12 con 10, Otupugio, otro 11 y 30 a 12 y 10, zona afectada, Cuchupalca, ya, Electrosureste invoca la comprensión de todos sus usuarios por este corte programado de energía eléctrica, se recomienda tomar previsiones del caso. 3 de la tarde con 45 minutos, 3 de la tarde con 45 minutos, seguimos con más semitas musicales.
1: Atención con cariño para los andahuaylinos. 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

Atención, atención, la hora ya son las 6:40, 4 minutos. ¡Qué horror! ¿Ah? Estamos horas adelantadas, amigos. ¿Qué está pasando? No. Qué pena con usted. Ah, pero es una costumbre de nosotros. Siempre nos equivocamos. No, dice. Son las 4 de la tarde con 41 minutos. Disculpa, disculpa por la mala información. Ya la gente está diciendo, ¿cómo? Ay, no, con las disculpas del caso. Yo siendo ya las 4 de la tarde con 41 minutos. Ahora sí. 4 de la tarde con 41 minutos. Franklin Aguate, Samantha, ¿cómo está? Y ahí, buena, buena. Saludos a los Jatón Karen, a Peque y Turachay. Ya me dejo la sombra, más dicho, su chamanta. A ver, chingarimo, ahí que un caballo, ah, un caballo melado. Albos 4, mediano, que anexo en coche y manta, Ariki. Caeño hincha y tarde, chingarimo, Ariki. Chaca, imagina, chicabas, pipas, me barico, sea básica y caballo chata. Jariman Kikuma Arike al número 951-24-53-95 o al número 958-97-21-41 958-97-21-41. Ahí está, vamos con más temitas musicales. A ver, ¿con qué temita les acompañamos el día de hoy a esta horita? May Pinga siempre hasta aquí, Kuna y Manasiami. Vamos con Pelo de Ambrosio, Alpaquitay. Esos temitas, pues, temitas del recuerdo, claro.

4 de la tarde con 47 minutos, ahí están esos hermosos temitas musicales, a esta horita que nos acompañen con las mejores melodías, por supuesto que sí. A ver, Maipiña, Casiancho, Bajarique y Coneche, Manacho y Menan, Casian Mampas. A ver, necesitaremos Cian con Ikiuk, señorita, también Ujuainata, Ariki, técnico en farmacia o en enfermería, con experiencia o sin experiencia para una botica en Pulpera Conde, se paga un buen sueldo. Comunicarse a los números 958-24-87-63 o al número 917-56-06-13. Ya, Anchi, número ya, Marique, Guajar, Irguita, Atiriwaxi. Y va para mi Caicamuncian Caipi. A ver, a todos los humillanes del señor Ernesto Salva Urakawa. 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Integrante de la banda de Chapis de Huaraco. 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Pacarintagmi, entierro a Jayareki, Payachtapi, en Campos Santo Jardines de Arequipa, Evitamiento Chaipía. Así es, a ver, Taquichata Ariqui, banda típica de los Chapis de Huaraco. Guañoracapo, Ariqui, señor Ernesto Salva Urakawa.

4:54, 4:54, Jamie, Caica, Muncia, Enrique, Sumazo, Machata, Marcelo, Guánica, buenas tardes, amiga Diana, dice Lima. Estamos escuchando Full Sintonía por plataforma, un tefita, porfa, de Pancho Gómez Negro, nos dice ya, Chura y Aramusa, entonces, Chura y Aramuso, Chura y Aramuso, tú solo con la exipa, ta, quiero con la exipa, jamón René Gaspaya, Ama, Fiña, Cuspaya, Cusi, Cusilla, Cunan, Ura, Yata, por supuesto que sí, acá está el temita de Pancho Gómez Negrón a esta horita de la tardecita.

0: Atención, atención, a la hora ya soy a las 4 de la tarde con 58 minutos, 4 de la tarde con 58 minutos. Frank Franklin, aguante, Samata dice salud, salud, dice salud, salud. Isidro, hasta Ciechañe, ¿cómo está? Buenas tardes, amiga, también estamos escuchando por Arequipa, saludos para la familia, hasta Ciechañe, nos dice. Saludos, saludos desde la ciudad blanca de Arequipa, a toda la familia, hasta Ciechañe, a toda la familia, Aime, por supuesto que sí, Jatoncara y Napayuku, ¿ya? Kuna, Guanayata, Guajarikuyo, Minkariku, Ikuna, Vampuri, Aramos, Unchis, Ñaña, Tura, Ikuna, Kuna, Chayami, Kuterera, Monza, Kuna, Chayami, Vueltarera, Monza.
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8: La deficiencia de calcio puede causar más de 109 tipos de enfermedades. 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El contenido de calcio en el cuerpo alcanza su valor máximo Los niños crecen más rápido, altos y fuertes. Los problemas de salud de casi todas las mujeres están relacionados con la deficiencia de calcio.
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18: Cinco veinticuatro minutos.

Atención, atención, ahora ya soy a las 5 de la tarde con 30 minutos. 5 de la tarde con 30 minutos, ahí están esos hermosos temitas musicales que nos acompañan esta horita de la tardecita. A ver, vamos con nuestros comunicados. Se vende una casa de 249 metros cuadrados en el lugar de Enco, en una esquina referencia de la canchita sintética, a media cuadra por ocasión. Llame al número 930-35-56-21, 930-35-56-21, Huasichata, Gran Teracamisi, Gran Teracamisi, Gran Teracamisi, Huasichata, Niña Chaycuna, Tora Chaycuna, a ver, Ginayata, Jepe, Bajarico y Casi Arique, al señor, bueno, familiares, a Ilumasi y hasta más, y del, bueno, comunican el sensible fallecimiento del señor Ernesto Salva Urakawa. Es el señor, pues, es integrante de los Chapis de Huaraco y todo. Quien ha fallecido el día de ayer, bueno, el día de hoy es su velorio correspondiente, y el día de mañana es el entierro respectivo en el campo Santo Jardines de Arequipa, evitamiento. Esto, pues, el señor Ernesto Salva Urakawa era, pues, uno de los integrantes de la banda típica Los Chapis de Huaraco, amigos. Entonces vayamos a esta bueno, acompañar más que todo a los familiares, a la esposa, a los hijos y a todos, ¿no? En quien en general son los familiares del señor Ernesto Salva Urakawa, todos los amigos, visitantes, todos los que le conocen, pues el entierro va a ser en la ciudad de Arequipa, ¿no? Son las 5 de la tarde con 32 minutos. ¿Qué más tenemos por ese ladito? ¿Qué comunicadito? ¿Qué aviso más tenemos? A ver, May Piña, Casiampas, May Mami, Jai Corumpas y Menan, Casiampas, Jai Enan, Casiampas. A ver, 15º Campeonato Nacional de Gallos a Navaja, Yusco 2026. Feliz 169 aniversario, Distrito de Yusco. Premio a jugar, 850.000 soles. 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Gran final en octubre. 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Sedes: Lima, Arequipa, Chincha, Cusco, Pedregal, Nazca, Ica, Cabaná, Urubamba, Relave, Secocha, Chalhuahuacho. Informes a los números 984-33-1853 o al número 980-87-98-53. De igual manera, a ver, tenemos también comunicaditos por acá, Verma y Mami, Jaikoro, Oaxaco y Gunaps. 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

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Y siempre tienen que llevar pues su carguita antes o hay que comunicarnos. Vaya ni para que juntaros para que mañana apañe hecho temprano pasa ni que chicas vamos a bajar y con que sea así es. Bueno, son las 5 de la tarde con 34 minutos. Seguimos con más temitas musicales a esta horita de la tardecita. Nos acompañan las hermanas Flores preguntando por tu nombre en el Sarique Paikunapas, Takira Mukakosuma Chata.

5 de la tarde con 38 minutos. Ahí está pues ese hermoso temita musical. A ver, bueno, ya estamos en el hilo telefónico a esta hora de la tarde con, ay, ay, ay, con el gerente de Flixasil, por supuesto que sí, quien a esta hora también nos va a hablar pues acerca de Flixasil y seguramente el día de mañana van a estar atendiendo. Muy buenas tardes, le escuchamos, adelante.

0: 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Señorita, esta tarde muchas gracias por este espacio. Un abrazo a todos los oyentes de Radio Corilazo. Que tengan una hermosa tarde y que Dios los bendiga a todos ustedes. Muy buenas tardes.
1: Muy bien, son las 5 de la tarde con 43 minutos, 5 de la tarde con 43 minutos, ahí está. Amado Puma, no, amado Puga Tinuco, ¿cómo está? Hice una invitación para Chay el día jueves 20 de agosto. Se llevará Escuela de Padres en la Institución Educativa CRFA Yapanchis, Yachasunchis, Aluachuyo. Ahí está. Nelson Silva, ¿cómo está? Yancho, a ver, Edgar Bendezú, ¿cómo estás? Después de tiempo, a los años que le veo por estos lados, a los tiempos desde la convención, nos escucha. Saludos, saludos. Hola, Edgar Bendezú. Ahí Ancho. Y Chamanacho nos va. Son las 5 de la tarde con 44 minutos. A ver, seguimos con más temitas musicales a esta horita de la tardecita. Taquepas, pues, yo se emocionan tus oroconapas, taquero conapas, guacaro conapas y natami, por supuesto que sí.

Ellos hoy a las 5 de la tarde con 52 minutos. 5 de la tarde con 52 minutos. Saludos a todos nuestros amigos, amigas que nos escuchan, que nos sintonizan de Radio Corilazo a esta hora de la tardecita. Estamos saliendo pues con William Luna, Mi Valentín. Son temitas pues del recuerdo, claro que sí. Saludos al profesor Alberto Castro Cuba, que nos escucha por Cali, Arcadio Hurtado Romero.

0: Ya está, esos hermosos temitas musicales, y haciendo ya las 5 de la tarde con 55 minutos, 5 de la tarde con 55 minutos. Edgar Bendezú, gracias por saludos, no hay de qué, te quiero mucho, dice. Muchas gracias, Edgar, un saludo cordial para usted hasta la convención. Profesor Alberto Castro Cuba dice, ¿qué hora me va a saludar señorita Kelly? Claro que sí, él se ha vuelto fanático. Muy fanático, dice, desde las 4 de la mañana hasta las últimas, dice. Con nosotros, con ustedes, no me vaya camino ya en la calle también, dice el profe. Saludos a Toncana y Napayuco. 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

Bonito, ya soy a las 6:26, 6:00 de la noche con 26 minutos. Che, me caigamos y haré que te aquí chapas. Soma, soma, chata, ñañan, tona y cona, dos oro con apas, te quiero con apas, me renega España, me afiña con España, cosi cosilia. A ver, que picas y haré que guajarico. 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Son las 6:28, 6:28.

Atención, atención, la hora ya soy a las 6 de la noche con 33 minutos, 6 de la noche con 33 minutos, Chaikuna, caigamos, sienta, quichacuna, con angorachata, son cochaixito, cusirera, china, página, vamos con...

Atención, atención, a la hora ya soy a las 6:39, 6:39, chay kuna kaykaman siyani kinta kinchakuna pa sumel sumachata sunko chay kusita kusirira chinapa jina takirapay. Takirapay, takirapay, por supuesto que sí, mientras nos vamos alistando porque ya va a venir el siguiente programa. 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

0: gracias.
1: Atención, atención, a la hora ya soy a las 6:45, 6:45. Chaiko na kaikamusi, a ver, avanzamos con este temita más y luego nos vamos a hacer chingaikapsuña.

0: 6 de la noche con 50 minutos. Bueno, hasta aquí hemos llegado con su programa Atardecer Corilazo. Pacariña Chatu Pariquoso, Pacariña Tincuricuso, por supuesto que sí, pobre que a esta hora ya va a venir el siguiente programa. Chacabuya Cuicunaba, Minca Cuicunaba, Sake Gata Saikisi, Tupariquuna Chescama.
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Buenas noches a toda nuestra provincia de Chumbivilcas. Chumbivilcas, escucha, viento te habla.

¿Qué tal, amigos de la provincia de Chumbivilcas? El día de hoy ya estamos a los 15 días del mes de agosto del 2026. Muy buenas noches, amigos. Muy buenas noches, hermanos corilazos, hermanas chumbivilcanas, jóvenes estudiantes, profesionales. A todos y cada uno de ustedes extiendo mi saludo fraterno, cordial, a nombre del programa radial del partido político Frente de la Esperanza, con el símbolo La Escoba, bajo la dirección de vuestro amigo, de vuestro paisano, de vuestro